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2: En esta edición tendremos música de artistas consolidados como Georges Brassens o Ray Ventura, y también de nuevas figuras como Isabelle Boulay, entre otros. Bienvenidos.

Hemos comenzado el programa de hoy con Isabel Boulay, cantante francófona de chanson pop, orientada en los últimos años al folk y al country. Forma parte del trío 12 femeninas de Quebec en Francia junto a Natasha St-Pierre y Linda Lemay. Boulay se ha ganado un lugar de privilegio en el público de Quebec y en el de Francia, así como en el del resto del mundo francoparlante. Si bien casi todo su repertorio se desarrolla en lengua francesa, suele incluir algunos temas en italiano y más asiduamente en inglés. Hemos escuchado su canción Fin octobre, début novembre, final de octubre, comienzos de noviembre del año 2011. Este es su programa de canción francesa. Soy Gabriel Suárez, en la ingeniería de sonido, y en la producción nos acompaña Diego Castro. Georges Brassens fue un cantautor francés, exponente relevante tanto de la chanson francesa como de la trova anarquista del siglo XX. Es considerado hoy en día como uno de los grandes poetas de la posguerra, junto a Jacques Brel, Léo Ferré y Jean Ferrat. Alcanzó la fama gracias a las melodías de sus canciones sencillas y elegantes y a sus letras variadas y elaboradas, con las que ganó una gran cantidad de premios y reconocimientos, como el Premio Nacional de Poesía. Puso música a poemas de muchos otros escritores como Louis Aragon, Victor Hugo, Jean Richepin, François Villon y otros. Escucharemos su canción L'Orage, La Borrasca, del año 1960. Luego vamos a escuchar a Caroline Legrand, cantautora y actriz bailarina, que tuvo sus años de éxito en la canción entre los años 80 y 2000. También se desempeñó como diseñadora de escenografías para teatro y televisión y gran defensora de los animales. Escucharemos su canción Tu rêves encore, Tú aún sueñas, del año 1992.

El grupo Noir Désir fue un grupo de rock francés muy popular, fundado en Burdeos en 1985. Su nombre significa deseo negro. A lo largo de los años se han hecho muy famosos en Francia. Es un grupo militante contra la mundialización capitalista y por la inmigración, siendo un grupo muy activo de la canción francesa militante. Escucharemos el tema Un jour en France, un día en Francia, del año 1996. Seguidamente traemos a Petula Clark, cantante, actriz y compositora británica, conocida por sus exitosas canciones en los años 60, que realizó una importante carrera en Francia hasta los años 70. Con solo 13 años empezó su incursión en la gran pantalla. A los 22 años inició simultáneamente una brillante carrera en la música. Varias de sus canciones aparecen en diferentes películas y algunas de sus canciones fueron interpretadas por artistas como Frank Sinatra, entre otros. Escucharemos la canción Chariot Carruaje de 1962.

Calogero es un músico francés de origen siciliano. Fue el cantante y compositor del grupo francés Le Char. En el año 2000 decidió lanzarse como solista. Las letras cuidadas y la frágil voz de Calogero lo han convertido en uno de los más destacados cantantes franceses de pop rock. A los 6 años de edad, Calogero ya había mostrado cierto interés en la música. Rápidamente aprendió a tocar varios instrumentos, incluyendo la flauta, el piano, el bajo y la guitarra. Escribe canciones y colabora con otros famosos artistas como Zazie y Pascal Obispo. Escucharemos su canción Aussi libre que moi, tan libre como yo, del año 2002. Luego vamos a escuchar a Indila, cantante y compositora francesa de origen argelino. Entró en el mundo del espectáculo gracias a sus múltiples colaboraciones con artistas reconocidos del género rap. Indila se describe como una niña del mundo, influenciada por muchos artistas. Canta en francés y en inglés. Escucharemos su canción SOS del año 2014.

Para terminar, nos vamos a los años 50 para traer a la orquesta de Ray Ventura, que se caracterizaba por presentar un espectáculo cargado de humor, diversión y mucho swing, lo que le dio gran popularidad. Ray fue jazzista, director de orquesta y editor de música. Desempeñó un papel significativo en la popularización del jazz en Francia en las décadas de los años 30 a 50. Lo notaremos en la canción Chez Moi, en mi casa. Si tienen comentarios al programa o nos quieren contactar, los invito a hacerlo al correo electrónico oyentes@javerianestereo.com o en las redes sociales, donde nos encuentran en Facebook, Instagram y en X. Estuvo con ustedes Gabriel Suárez, nos acompañó en Ingeniería de Sonido y en la producción Diego Castro. Les agradezco su sintonía. Les doy cita para un nuevo programa y entre tanto les digo a bientôt.

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2: Queridas amigas, queridos amigos, hoy continuamos con Samuel Sirgado Villegas, nuestro amigo cubano de visita en Bogotá, a quien le planteamos una serie de programas para hacer aprovechando su conocimiento y su dedicación a la música. Este programa lo tenemos dedicado para
3: una selección de boleros que hice con las canciones que a mí más me gustan de este estilo y los mejores intérpretes, a menos los que pienso que lo representan mejor.
2: En este programa también participan y nos apoyan Virginia y su ama Villegas Tobar en los comentarios y Daniel Ángel, el ingeniero de sonido de la emisora, en los asuntos técnicos de grabación.
4: Para iniciar con este programa vamos a tener esta canción que se llama Libre de Pecado y será interpretada por Omar Aportuondo y el gran pianista Rubén González. Esta es una composición de Adolfo Guzmán.
2: Una canción muy difícil de cantar por los semitonos que envuelve, que tiene la armonía que acompaña y que al cantante, en este caso, la gran Omar Aportuondo, que es una persona que goza de esa cualidad de tener una afinación absoluta.

0: Samuel, ¿puedes contarnos un poco más sobre tu autobiografía y cuál ha sido tu experiencia en la música?
1: Bueno, yo soy estudiante de música en el Conservatorio Amadeo Roldán. Me especializo en la trompeta, intérprete y profesor. Y mi trayectoria en la música, aunque ha sido breve, he tenido la oportunidad de compartir escenario con figuras muy importantes de la música cubana, como El Nene, como Pedrito Calvo, con Mayito Rivera, he compartido escenario, Bobby Carcassés, en fin. Muchísimas personas con las que estoy muy agradecido de haber podido tocar y que aprendí mucho también y aprendo de todas esas experiencias.
0: Bueno, y en tu experiencia, ¿cómo notas que es la trayectoria o cómo se vive el bolero hoy en día en Cuba?
1: Bueno, el bolero hoy en día en Cuba es una situación complicada porque se están haciendo boleros, sí, se están haciendo boleros. Contemporáneos, pero generalmente cuando se hace bolero se hacen temas muy antiguos, versiones, porque quizás no hay esos grandes boleristas. Hay personas que se dedican a hacer bolero, pero en su mayoría no son, los que cantan bolero no son únicamente boleristas.
0: Como es el caso de este gran artista, Alain Pérez, ¿verdad? Que se dedica también a otros géneros, pero realizó este tema bolero.
1: Precisamente, un músico muy completo, como mencioné en el otro programa, y que en este caso nos trae una canción titulada Tu nombre, un bolero, que
2: ¿Le
1: es,
2: pertenece a él?
1: si no entiendo mal, la letra es del padre, Gradelio Pérez. La música sí es enteramente de él, toda la orquestación, y pertenece a uno de sus discos, El cuento de la buena pipa se llama el disco. Y Alain Pérez es reconocido también por su gran capacidad para interpretar boleros. Y porque siempre incluye al menos uno en cada uno de sus discos, ¿no?
0: Muy bien, también pues para preservar este gran género. Entonces disfrutemos de esta canción. Tu nombre es un bolero a cargo de Alain Pérez.

0: Ahora tenemos a uno de los grandes cantantes contemporáneos de Cuba, como es Pedro Lugo Martínez, pero realmente él se le conoce en el medio artístico es como el nene, aunque ya no es tan nene, ya tiene por lo menos 60 años, ¿no?
1: Pues sí, una gran voz sonera, rumbero también, gran exponente de toda la música tradicional cubana. Y al ser gran exponente de la música tradicional cubana, gran intérprete también de boleros. En este caso les traigo Fiebre de Ti, de Juan Arrondo, interpretada por Pedro Lugo, el Nene.
0: El Nene, que me parece que es de la escuela del canto, del son y el bolero de Miguelito Cuní.

Una gran voz contemporánea de Cuba es Anaïs Abreu, nacida en Camagüey y con estudios académicos y con una disposición natural también para el canto, donde es otra generación posterior a Elena Burke y a Omar Aportuondo y Moraima Secada, y me parece que es de las mejores representantes en la voz que tiene Cuba y que afortunadamente ha recorrido países como México, Venezuela y Colombia, donde se le aprecia por sus virtudes características. Ella interpreta uno de los boleros que han trascendido en la contemporaneidad, que se debe al ingenio de Semer Bueno, un gran compositor cubano que ha logrado que su bolero viaje en varias versiones. Hoy lo pretendemos en que ustedes lo aprecien en la voz de Anaïs Abreu. Sé feliz.

0: Y Samuel, ¿qué nos traes enseguida al programa?
1: Bueno, a continuación les traigo una versión, una rareza de interpretada por Beatriz Márquez, un tema de su papá, me parece, René Márquez,
0: Sí.
1: espontáneamente. Tema que he tenido la oportunidad de tocar en el pasado Vías Plaza, junto a la banda de Amadeo Roldán y Nachito Herrera, y la musicalísima Beatriz Márquez. Es un tema muy bonito, un tema muy, también es un tema diferente, ¿no? Y les traigo una versión a capela que espero que disfruten.
0: El bolero, ese gran corruptor de mayores.
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0: Samuel, has elegido a dos grandes artistas para finalizar nuestra primera parte en conversación de tiempo de bolero, y son Juan Formel y Beatriz Márquez en esta canción que se llama Este amor que se muere. Cuéntanos un poco más.
1: Bueno, esto es un tema compuesto por el propio Juan Formel, que más allá de su trabajo con la orquesta Bambán, se sabe que era un gran compositor de feeling y de boleros y de baladas, y una persona con una sensibilidad extraordinaria, al igual que Beatriz Márquez, no por gusto le dicen la musicalísima. Y es un tema en el que, si no me equivoco, es para un disco de Beatriz Márquez, llamado precisamente Espontáneamente, como el tema pasado. Y es algo inédito realmente, porque tener la oportunidad de escuchar a estos dos colosos de la música es algo sinceramente hermoso.
2: A Beatriz Márquez, por sus grandes cualidades apreciadas en un viaje a Cuba, la invité a Colombia a hacer una temporada que culminó en Bogotá en la Biblioteca Luis Ángel Arango.
3: Bueno, cuando se habla de feeling, se dice que es el sentimiento que se expresa. Esta forma de cantar no lleva métrica. Se dice un poco al Livingston, un poco de una manera que se siente muy adentro del alma.
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0: Amigas y amigos, hoy estamos presentando los boleros contemporáneos que disfruta y le gustan a Samuel Sirgado Villegas, nuestro amigo estudiante de trompeta en Cuba y cubano él que está de temporada de vacaciones en nuestro país. Ya pasó por Medellín, donde le atendió Susana Villegas y su familia, y naturalmente ahora está con nosotros en Bogotá y aprovechamos sus conocimientos y su sensibilidad musical para hacer una serie de programas en esta temporada. También disfrutamos de la compañía de Virginia y su ama Villegas Tovar en los comentarios y Daniel Ángel, el ingeniero de sonido que atiende los asuntos técnicos de la grabación. Recuerden que los programas antiguos los pueden sintonizar o buscar de esta manera. Pongan en Google programas paganos, eso les dispara a dos carpetas grandes, la del Son Grocosongo y la de Conversación en Tiempo de Bolero. Agradecemos efusivamente las retransmisiones que se hacen de nuestros programas, tanto a nivel nacional como a nivel internacional, por emisoras que cordialmente retransmiten nuestros programas. Para relacionarse con nosotros, recuerden nuestro teléfono 311-847-4389 o nos pueden escribir a nuestro email que es paganocesar@yahoo.com.
1: Samuel, ahora para dar inicio a esta segunda parte de nuestra selección de boleros que nos traes el día de hoy, ¿cuál es el tema que viene a continuación?
2: Bueno, a continuación les presento una canción llamada Si yo hubiera sabido, en la voz de Ivette Cepeda y acompañada por el fallecido recientemente maestro Orlando Vistel Columbier al piano, una de las personas más influyentes de la música, no solo como músico, sino también como todo el papel y desempeño que tuvo dentro del manejo de la cultura y tal en Cuba. Una persona muy querida también, falleció en mayo de este año y fue un golpe duro para la cultura.
3: A mí me honra inmensamente cantar, acompañada por su autor, esta canción que se llama Si yo hubiera sabido, tu canción.

0: Y nos has proporcionado en tu listado a los hermanos Abreu y cantando Anis Batista.
1: Sí, esta es una propuesta de disco más reciente de los hermanos Abreu, que de hecho no ha salido completo todavía en formato digital. Este es uno de los temas que ya se lanzó, Fragilidad, compuesto por Diego Abreu, muchacho que toca el piano, que tengo la suerte de que sea uno de mis grandes amigos. Actualmente está en Valencia junto con el hermano, estudiando
0: En
1: en Berkeley.
0: Valencia, España.
1: Sí, en Berkeley, Valencia. Y la letra por uno de los grandes trovadores de esta generación, como es Kepi Ochoa. No esta generación mía, sino la que viene antes. Y
0: Claro.
1: es un tema muy bonito también en la voz de Anis Batista, que es una de las grandes representantes del feeling a día de hoy. Y sacó hace poco un disco con el virtuosísimo pianista Rolando Luna, que les recomiendo que busquen y escuchen porque es una cosa maravillosa.
0: Pues Fragilidad es un tema romántico que yo lo estoy conociendo y eso que me mantengo investigando mucho, de manera que celebramos este estreno seguramente para mucha parte también de nuestra audiencia, que espero lo celebren clamorosamente.

0: en tu listado, en la selección que has hecho de boleros, está el Septeto Nacional de Ignacio Piñeiro.
1: Sí, y les traigo un tema con una premisa muy interesante, ¿no? El tema se llama El Final No Llegará. El compositor de este tema es Rafael Ortiz y es un tema que habla sobre el concepto de juventud, no solamente por la edad que tenga una persona, sino por las ganas que tenga una persona de hacer y de lograr algo y de crear algo. Por eso se llama así el tema, El Final No Llegará.
0: Exacto, que la juventud está en el espíritu.
1: Exactamente, exactamente, precisamente esa es la premisa del tema. De hecho, dentro del tema hay una frase que dice, joven ha de ser que quiera ser por su propia voluntad.
0: Correcto.
1: O sea que yo creo que es una premisa importante que hay que tener en cuenta a lo largo de la vida. Y además no solo para las personas mayores, sino también para los jóvenes, que no sirve de nada ser joven de edad si realmente no eres joven de espíritu y no tienes ganas de hacer y no tienes ganas de crear y de comerte el mundo.
2: Y a propósito de esto, ¿tú cómo ves la juventud en Cuba, Samuel?
1: Realmente la juventud en Cuba, por la situación que tenemos, está un poco desviada, ¿no? Somos los menos, y me incluyo por incluir también a todas las personas que junto a mí estudian esta carrera, que tenemos las cosas claras, pero realmente la juventud está muy mal. Hay mucha droga, mucha delincuencia, en la que la mayoría son personas jóvenes que por X o por Y razón, por necesidad o porque les gusta hacer daño, salen a la calle a delinquir. Pero siempre hay esperanza, ¿no? Siempre hay esperanza de que haya un cambio, que la gente recapacite. Y pues que todas esas ganas de expresarse y de agresividad quizás la enfoquen en algo más importante, como puede ser mejorar como sociedad o lograr un cambio dentro de la isla.
0: Ojalá que encuentre un camino más fecundo entonces la Cuba contemporánea.
2: Escuchemos entonces El Final No Llegará, a cargo del Septeto Nacional de Ignacio Piñeiro.

0: Mario Rivera, que es más conocido como Mayito, tiene este tema que se le titula como Primer Amor. Cuéntanos a qué se refiere esta canción.
1: Bueno, este tema pertenece a su disco Alma de Sonero y es un tema que habla sobre la conexión y el amor que siente Mayito hacia la música sobre todas las cosas, ¿no? Es un tema muy bonito, tiene un piano, tiene un arreglo de cuerdas muy interesante también. Y es un tema muy inmersivo. Es un tema muy inmersivo y a todas las personas que les guste la música van a sentirlo y van a quizás entender un poco de lo que está queriendo decir él con esta canción tan, tan bella.
2: A Mayito, cuando lo entrevisté en Cuba, me confió algo, que él coincidió en Italia con su grupo y con los Bambán. Y terminó eso en una descarga que todos van cantando y tocando instrumentos. Y en ese momento, Juan Formel, cuando él cantaba y tocaba el bajo, entonces se le acercó Juan Formel y le dijo, te necesito para los Bambán. Le dijo, ¿cómo así? Si usted es bajista, le dijo, no, es que no es en el bajo, te necesito para que cantes. Pero yo no tengo escuela de canto, yo te dirijo como dirigía Pedro Calvo para que seas uno de los cantantes y realmente se convirtió en uno de los cantantes estrellas que tiene Cuba hoy en día, ¿no?
1: Así es. Bueno, entonces, para ustedes, Mi Primer Amor, de la autoría de Mario Rivera.

0: Samuel, ¿cuál es esta canción que has escogido para el final de esta selección que nos traes para este programa?
1: Bueno, para terminar esta recopilación no podía faltar, yo creo que la figura más importante del bolero y la guaracha también en Cuba, como lo fue Benny Moré, una de las voces más influyentes de la música latinoamericana a nivel mundial. Y en esta ocasión les traigo un tema llamado Rezo en la Noche, que podrán darse cuenta que no es un tema que hable del amor, no es un tema que hable de desamor tampoco, sino que es un tema que habla un poco sobre la situación que viven las familias de los hijos que tienen que ir a la guerra por una razón u otra y del sentimiento que pasa por estas familias en esa situación. Además, una canción de la autoría de Francisco Escocia, que he tenido la posibilidad también de interpretar con la Diafán del Conservatorio Amadeo Roldán. Y es una pieza bella. El arreglo que tiene de metales es prácticamente intocable en el sentido de que si no lo haces como lo hizo originalmente Benny Moré, no suena a ese tema, no suena como debería sonar, ¿no?
2: Y ahí estás tú en la trompeta, en
1: En esta versión no, pero lo he interpretado en vivo en varias ocasiones ya.
2: correcto.
0: Bueno, agradecemos a Samuel por su gran intervención y por aceptar esta invitación. Con tan solo 17 años, ustedes pueden ver la gran trayectoria y conocimiento que tiene de la música con tan temprana edad.
2: Rezo en la noche. Hasta el próximo bolero,
3: amigas y amigos.

En este punto y hora nos despedimos hasta la próxima semana, cuando regresaremos con el bolero, ese gran corruptor de mayores.

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2: Música Literatura es una presentación de Javeriana Estéreo, emisora afiliada a la Red de Radio Universitaria de Colombia, Barranquilla, Nueva York, Barranquilla, Álvaro Cepeda Zamudio, Libros y Nuevo Periodismo, un esbozo, nuestra emisión de hoy que se retransmite en Javeriana Estéreo, Cali.

A rainy night in 1950s New York, with vintage jazz playing in another room, creado por el ingeniero de sonido Robert Leprisi. Paisaje sonoro. Es 1950, es una noche lluviosa en Nueva York, el sonido del jazz llega desde la habitación vecina. Ambiente creado por el ingeniero de sonido Robert Leprisi. Fotografía, en blanco y negro, nos muestra a dos amigos que van camino del abrazo. Álvaro Cepeda Zamudio y Gabriel García Márquez son los fotografiados. De ese gesto que vemos en la fotografía y de las maletas llenas de libros que trae Cepeda Zamudio desde Nueva York, parece ser el momento de la recepción de García Márquez en el aeropuerto, una lectura común se nutre la presente emisión. Filacteria, un libro con dedicatoria, la tercera pieza. Filacteria, del latín filacteria, plural de filacterium, y palabra que viene a su vez del griego filacterion, derivado de philazein, preservar, proteger. Un libro que guardo con devoción, en cuya portada dice La Casa Grande, A Novel, Álvaro Cepeda Zamudio, translated by Seymour Menton, forward by Gabriel García Márquez. Copia del libro que me regaló Seymour Menton, quien nació en Nueva York en 1927 y murió en el 2004 en su amada Irvine, en California, en cuya universidad trabajó durante muchísimos años. El recuerdo de una ciudad, una fotografía en blanco y negro, un libro y otras cositas. Alrededor de esos tres objetos, en filacteria, escribo este programa como homenaje al escritor colombiano Álvaro Cepeda Zamudio, nacido en Barranquilla el 30 de marzo de 1926. Y fallecido en Nueva York el 12 de octubre de 1972. Y honro a Seymour Menton, traductor de La Casa Grande para la colección Texas Pan American Series, traducción publicada en 1991. Los cuentos reunidos en Todos Estábamos a la Espera, en 1954, la novela La Casa Grande, de 1962, y los cuentos de Juana, publicados en 1972, son tres libros de un legado que no se agota en ellos. El trabajo de Cepeda Zamudio como cronista y periodista, recogido en muchísimas antologías, es también parte del corpus que debe considerar quien lea a Cepeda Zamudio.

Miniskirt, minifalda, composición del mexicano Juan García Esquivel. Esquivel, una pieza incluida en el álbum nuevo del Kronos Quartet. Ese grupo de amigos, que luego fue llamado Grupo de Barranquilla, con Álvaro Cepeda Zamudio en su seno, escuchaba música de Esquivel y su orquesta. También otras cosas, claro, pero saber ese dato me emocionó muchísimo. Dice Richard Byrne, las composiciones de Esquivel se utilizaron para demostrar la gama del sonido estéreo. La música ligera y desenfadada de Esquivel ha sido representada y reinterpretada en los últimos años y revivida como un recurso moderno para una nueva generación de oyentes. Y con esa pieza recuerdo la fascinación por el sonido estéreo que mi padre nos comunicaba con música de Esquivel y su orquesta.

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Mucha Muchacha, Esquivel y su orquesta. Esta clase de inglés es imperdible. Pensé, preparando la música para este programa que explora el periodo en el que Álvaro Cepeda Zamudio estudió en la Universidad de Columbia en Nueva York. En 2012, al conmemorarse 40 años de la muerte de Álvaro Cepeda Zamudio, el historiador Nicolás Pernet escribió para Razón Pública el ensayo Álvaro Cepeda Zamudio, La vida sin límites, del cual me sirvo para proporcionar datos biográficos de un escritor al que en 2026 estaremos leyendo y o releyendo o aún mejor descubriendo. Cito a Pernet. Álvaro Cepeda Zamudio nació en 1926 en Barranquilla, una ciudad que se erigió desde principios del siglo XX como el eje de la innovación cultural y económica de Colombia. Cepeda creció allá bajo la influencia de maestros como José Félix Fuenmayor y el sabio catalán Ramón Vinyes, fundador de la revista Voces. Esta es una de las primeras publicaciones en Colombia que se deslindó de la anquilosada cultura andinocentrista y que se expuso a influencias refrescantes que venían del exterior, en especial la rica literatura que se estaba escribiendo en Estados Unidos, tan emparentada con la cultura y la historia del Caribe, para bien o para mal. Por ese entonces, Barranquilla era una ciudad pujante, donde había nacido la aviación comercial y en donde emergían grandes nuevos negocios como la cervecería de la familia Santo Domingo, donde Cepeda Zamudio trabajó durante muchos años. También en su ciudad natal, Álvaro Cepeda Zamudio desplegó sus inquietudes en torno al periodismo, carrera que estudió en Estados Unidos desde 1949, en la Universidad de Columbia. Introdujo una visión moderna al oficio periodístico nacional, tendencia que después sería llamada nuevo periodismo. Crónicas noticiosas, estrechamente emparentadas con la literatura, combinadas con una diagramación atractiva. Cepeda Zamudio aplicó estas nuevas estrategias, continúa Pernet, primero al Nacional, luego al Diario del Caribe, periódico que dirigió por varios años, así como al semanario Crónica, una aventura fugaz emprendida con algunos amigos escritores, donde la literatura alternaba sin problemas con el deporte, otra de sus grandes pasiones.

My Foolish Heart, Oscar Peterson, en vivo en el Town Hall de Nueva York. Una interpretación homenaje en octubre primero de 1996. La versión de My Foolish Heart con la cual abro esta emisión ya propiamente dicha, quiere proponerles situarnos en el año de 1949 y acompañar al escritor Álvaro Cepeda Zamudio, que se encontraba en Nueva York, donde se había estrenado la película My Foolish Heart. Aunque la película se basa en un cuento de J.D. Salinger publicado en 1948, el tío Wiggily en Connecticut se llamaba el cuento de Salinger, y aunque ganó el Oscar, la película, a la mejor actriz, y los libretistas fueron los mismos de Casablanca, película admirada por Salinger, este quedó tan molesto con la adaptación, por así decirlo, que cuando en 1951 Salinger publicó The Catcher in the Rye, El Guardián entre el Centeno, el autor no se prestó para conversaciones en torno a una adaptación cinematográfica. Ah, y la película The Foolish Heart, My Foolish Heart, también ganó el Oscar por la música. La música recibió el siguiente comentario, quizá elogioso, en la revista Time. Comillas, nada compensa la lacra de los excesos lacrimógenos como el sonido de una balada sentimental en la banda sonora. Tremendo. Bueno, y aquí una pequeña historia personal. La profesora de literatura de Camilo, mi hijo menor, aseguró la lectura del libro de Catcher in the Rye, contándole a sus estudiantes allá en State College que la novela de Salinger era el libro que llevaba Mark David Chapman, el asesino de John Lennon, cuando cometió el crimen, y que estaba tan compenetrado con Calden Caulfield, el protagonista, y con la novela misma, que esperó a la policía después de dispararle a John Lennon, leyendo el último capítulo de la novela, que ha sido considerada una obra que capta lo que es ser adolescente.

0: 1976, Billy Joel, New York State of Mind, un estándar del cancionero que habla de la ciudad en la que se encontraba el escritor Álvaro Cepeda Zamudio en 1949. Escribe Daniel Samper Pizano. Álvaro Cepeda muestra una de sus características más importantes como escritor y se ubica en la línea sin fronteras entre la narrativa y el periodismo, lo que se conoce como nuevo periodismo. Con esto estoy diciendo que Cepeda Zamudio constituye el primer heraldo de la moderna literatura norteamericana enclavada en parámetros similares y que hoy por hoy, pasando el gran boom de la América Latina, está levantándose como la narrativa más importante del mundo. Esta narrativa, de la cual son representantes conocidos Norman Mailer, tan atractivo como Cepeda en sus actividades de la inteligencia, Truman Capote, Saul Bellow, Gay Talase, John Updike, Kurt Vonnegut, Tom Wolfe, John Fowles, e incluso John Hersey y el Dr. O y John Barth, entre otros, tienen fuentes culturales de nutrición de las que también se alimentó Cepeda Zamudio. En efecto, su primer viaje a Estados Unidos, sus repetidos regresos y su contacto permanente con la cultura de los Estados Unidos a través del cine, la prensa y las revistas lo vincularon estrechamente a la literatura cosmopolita de ese país, los Estados Unidos. A la larga y a la corta, Cepeda tiene mucho más de Updike, de Mailer o de Bellow que el Faulkner que le adjudicaron. De hecho, cuando en 1954 se publica Todos estábamos a la espera, aparecen en Colombia prácticamente los primeros cuentos de condensado espíritu urbano y universal.
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Escuchábamos a Rita Hayworth cantando Put the Blame on Mame, Échale la culpa a Mame, de la banda sonora de la película Gilda, dirigida por Charles Vidor. En 1946, Rita Hayworth, Margarita Carmen Cancino, la mujer que dio vida a Gilda, logró, con la escena en la que hace, hoy diríamos fonomímica, de Put the Blame on Mame, porque la voz realmente era la de Anita Ellis, una escena icónica, el striptease de un guante. Creo que Álvaro Cepeda Zamudio debió ver la película muchas veces. Lean ustedes, si no, Tap Room, el cuento que aparece, la canción, un fragmento, Put the Blame on Mommy, así aparece, clave de lectura que se despliega para hacer un guiño a quienes aman el cinema noir, ¿cómo se va a llamar después? Tap Room hace parte del libro de cuentos Todos estábamos a la espera. A manera de explicación preliminar, Álvaro Cepeda Zamudio nos presenta su libro Todos estábamos a la espera así. Estos cuentos fueron escritos en su gran mayoría en Nueva York, que es una ciudad sola. Es una soledad sin solución. Es la soledad de la espera. Los personajes son hombres y mujeres que yo he visto en un pequeño bar de Alma, Michigan, esperando en una estación de Chattanooga, en Tennessee, o simplemente viviendo en Ciénaga Magdalena. Y las palabras son inferiores a ellos, esos personajes. Leo con y para ustedes fragmentos de un cuento para Saroyan del libro de cuentos Todos estábamos a la espera. El cuento está precedido por un epígrafe proveniente del libro Entre los perdidos, donde está el joven audaz sobre el trapecio volante, primer libro de William Saroyan, publicado en octubre de 1934. Al salir de la universidad, el profesor me ha dicho, tiene que tener su libro para la próxima reunión. No volveré a admitirlo si no trae el libro. Yo hubiera querido decirle que todavía no tengo el dinero, que $28 no son fáciles de juntar y sobre todo hubiera querido decirle que si llego a comprarlo ya no podré volver a la pequeña librería donde Sandy trabaja y pasarme todo el tiempo que quiera leyendo los capítulos que él va nombrando durante las clases. En vez de todo eso, le he dicho como siempre, no se preocupe por mí, profesor. Lo tendré seguro para el jueves. Y como siempre, él me ha contestado apuntándome con su paraguas cerrado. Está bien, pero ya sabe, no se olvide. El profesor ha esperado que cambien las luces del faro y ha atravesado la ancha avenida. Le he seguido con la vista hasta que su figura alta y gris se ha hundido entre la gente que hace girar los torniquetes del subway. El narrador decide incumplir la cita concertada con un ruso con quien irá al cine. Me he venido a mi cuarto a juntar todo el dinero que pueda encontrar, pues he decidido que tengo que comprar ese libro. Además, es un libro que siempre me ha gustado tener. Capítulos y capítulos sobre los colores. Hay páginas enteras llenas de colores, de solo colores, sin texto de ninguna clase. Solo colores que se explican por sí mismos. Pero no he podido juntar más de $20. Es a lo más que llego siempre que me decido a comprarlo. $20 es mucho más que la mitad del valor del libro. Y ahora recuerdo que Sandy me ha dicho que ella puede hacer que me lo entreguen si alguna vez puedo llevar más de la mitad de lo que cuesta. Recojo todo el dinero que he desordenado sobre la mesa y lo envuelvo en la carátula de un New Yorker que me ha regalado el ruso. Antes de dirigirse a la librería, el narrador pasa a comer en el restaurante de Mac, en donde entabla conversación con el dueño, con quien comenta el enfrentamiento entre los equipos de Columbia y Cornell. Por la conversación sabemos que el narrador estudia en Columbia y apuesta por el equipo de fútbol americano de su alma mater. Luego, el narrador pasa por el bar de Johnny Saxon, quien
lo llama por su nombre, Al. En una tercera parada, antes de llegar a la librería, hacia donde va, pasa por la taquilla de un teatro a reclamar por la presentación de cine argentino y amenaza con dejar de redactar los anuncios de las películas, o sea, otro oficio de Al. Cuando llega a la librería, sostiene una especie de conversación con el dueño. Finalmente es atendido por Sandy, la librera, quien le ha mostrado un libro enorme, como señalando un ejemplar que Al, Álvaro, debe ver. Sandy, vengo a comprar el libro. Sandy deja de leer y dice con deliciosa sorpresa, no, no puede ser, Al. Sí, $20 en este paquete y 8 más cualquier día de estos. Sandy rompe la carátula gruesa del último New Yorker y comienza a ordenar en la registradora el dinero poniendo las monedas y los billetes en sus compartimentos. Mientras ella guarda el dinero, yo me he puesto a hojear el libro grande que ha dejado sobre los libros de bolsillo, los pocketbooks. ¿Qué es esto, Sandy? Son los cuentos de Saroyan, contesta ella. ¿Quién es Saroyan? Y contesta ella, es un armenio que nació en Fresno, California. La librera menciona otros títulos de obras de Saroyan a manera de prueba y descubre que Al no conoce ninguna. El libro en cuestión es hermoso y está lleno de dibujos, pero vale muchísimo dinero. Ella le dice que debe llevar el libro que su profesor le exige que lea y le sugiere que pida prestado en la biblioteca de su universidad el libro que le está mostrando. Me gustan los dibujos, dice. Si los cuentos son como los dibujos, me gustaría tener este libro, dice, añadiendo. Para que me guste un libro, tiene que ser mío. En un libro de la biblioteca no podría encontrar todas las cosas que hay en los libros que yo compro. Intenta convencer a Sandy de que los libros de las bibliotecas no son completos. Quizás su manera de decirle que hay diferencias

En el bar de Johnny Saxon, los banquitos rojos han comenzado a ser ocupados por la gente de siempre. Mientras espero a Sandy, que ha de venir como siempre, Mr. Saxon ojea el libro de Saroyan. Yo pienso en el profesor, en la universidad y en mi amigo el ruso, que tampoco tardará en venir. Y de pronto comienzo a pensar cómo serán los cuentos de Saroyan. Un cuento para Saroyan, incluido en el libro Todos estábamos a la espera, primero de los tres libros que nos dejará Álvaro Cepeda Zamudio.

Escuchábamos Birdland en versión del cuarteto vocal de Manhattan Transfer. El club de jazz Birdland fue inaugurado en diciembre de 1949 y su nombre es un homenaje a Charlie Bird Parker, el saxofonista a quien Julio Cortázar dedica El Perseguidor. Nos dice Daniel Samper en su texto Una maleta llena de libros. En 1950, Álvaro Cepeda Zamudio regresaba de Estados Unidos a Barranquilla con las novedades literarias y periodísticas de autores angloamericanos que revolucionaron la ciudad. Varios oyeron por primera vez el nombre de Faulkner, Hemingway, Mailer, Fitzgerald o Saroyan cuando Cepeda pronunció esos nombres. Fue el primero que trabajó en El País la mezcla de periodismo y literatura, basada más en la reportería que en la filosofía o los conocimientos previos. Más que saber, lo importante para Cepeda Zamudio era averiguar. Así nació Una calle, un relato sobre la ciudad oculta de Barranquilla que apareció en El Nacional varias semanas después de que comenzara su columna en El Margen de la Ruta, en el mismo diario. Su llegada, después de estudiar periodismo en la Universidad de Columbia, abrió un camino entre las dos culturas, la caribe y la anglosajona, que sería clave para sus compadres y compañeros de parranda del grupo de Barranquilla, para su familia y para el periodismo que hizo junto a todos ellos. Toda una novedad en la oscura y represiva Colombia de aquellos años.

0: Me pregunto qué sentiría Joe Zawinul, compositor de Birdland, oyendo a Sarah Vaughan y Ella Fitzgerald en la versión de Birdland. Mientras trabajaba con Miles Davis, el teclista y compositor austriaco Joseph Eric Zawinul se unió a Wayne Shorter para formar el legendario grupo The Weather Report. La historia del parto provocado por la grabación de Bitches Brew de Miles Davis y de la conformación de The Weather Report llegará a su tiempo. 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Álvaro Cepeda Zamudio, Libros y Nuevo Periodismo, un esbozo, nuestra emisión de hoy, que se retransmite en Javeriana Estéreo Cali. Libretos y narración, Carmen Millán de Benavides. Producción, Laura del Sol Daza. En la página web de Javeriana Estéreo podrán escuchar de nuevo este o programas anteriores de Música Literatura.
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2: No hay sensación más tranquilizadora que estar a paz y salvo, es decir, no tener deudas pendientes con el banco, la universidad, un amigo o algún familiar. Cuando saldamos nuestras cuentas, agradecemos ese acto de confianza a ese otro que confió en nosotros. Pero, ¿qué pasa cuando no logramos saldar nuestra deuda? Ese es el misterio que nos revela la lectura de Mateo, en donde un rey perdona las deudas pendientes de su siervo, pero el siervo no perdona las deudas que tiene con él su respectivo consiervo. Cuando no logramos saldar nuestras deudas, nuestra única salvación es la misericordia, como gracia de Dios que puede encarnarse en gestos como lo tuvo el rey, pero que también puede morir con actos como el que tuvo el siervo cobrador. De alguna forma todos, como seres humanos limitados, hemos quedado en deuda con otros y algunas veces hemos experimentado la misericordia de los demás como un abrazo hacia nuestra propia imperfección. Es Dios manifestándose en el perdón del ser humano lo que nos lleva a estar en paz y salvo. Así, consideremos que no lo merezcamos o que la deuda sea gigante. Cuando recibimos esa gracia, solo nos queda una invitación profunda y es no adueñarnos de dicha sensación liberadora. La misericordia está hecha para ser compartida a todos, no solo a un grupo de afortunados. Por lo tanto, el acto más cristiano para nosotros, más allá de pedir perdón y creer profundamente en que seremos perdonados, es conceder el perdón a los demás. Nadie debería estar en deuda con nosotros, por más grande que haya sido la ofensa. Jesús nos invita a ser siempre medio e instrumento de misericordia como acto de amor profundo e infinito. En la reflexión de hoy los acompañó Daniel Torres, profesional del Centro Pastoral San Francisco Javier de la Pontificia Universidad Javeriana, y en la voz Miguel Navarrete Tobar, profesional del Centro Pastoral San Francisco Javier de la Pontificia Universidad Javeriana.
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¿Qué tal, amigos? Bienvenidos una vez más a nuestra emisión de Música para Colombia, que hoy iniciaba con el trío de Ida y Vuelta y el bambuco titulado Sentimiento Motilón. Vamos a continuar ahora con un torbellino que lleva por nombre Preludio de Torbellino, bajo la interpretación de la agrupación Camaradería. Esta es una composición de Jorge Camargo Espolidore. Después, el ensamble instrumental La Cofradía nos trae Preludio a la siesta de un muisca. Andrés Luengas en la programación, Jenner Bedoya en la presentación. Los invitamos a que nos acompañen en esta hora de Música para Colombia.

Teníamos a la agrupación Común 3, que nos interpretaba El Dorado, un bambuco de Francisco Cristancho. Vamos a continuar con el dueto Raíces de Cor Universitaria, que acompañado de tiple y violín nos va a presentar Ayer y Hoy, un pasillo de Héctor Ochoa. Luego pasamos a escuchar a la Camerata Colombiana, que nos va a interpretar Purificación, bambuco de Gentil Montaña.

Escuchaban ustedes una interpretación de Carlos Andrés Quintero, del intermezzo número uno del maestro Luis Antonio Calvo, Luis A. Calvo. Vamos a continuar en este espacio dedicado a la música colombiana con el dueto La Siembra, que nos va a presentar Invierno y Primavera. Este es un pasillo de Carlos Vieco. Luego, más pasillo, tendremos a la agrupación Estirpe y Canción, que nos va a presentar Esfinges, composición de Eddie Salospi.

Era Juan Manuel Araque Rueda que nos interpretaba una composición de Bonifacio Bautista titulada Desde Lejos. Llega ahora Atípico Trío que nos trae Gaviota sobre el Fiordo. Y luego damos paso al requinto y uno de sus intérpretes más reconocidos. Hablamos de Gilberto Bedoya que nos va a interpretar El Calavera, una composición de Pedro Morales Pino.

Era el trío Morales Pino que nos presentaba Por Eso. Finaliza nuestro programa el día de hoy con la cantadora Petrona Martínez y el tema La Varita de María Angola. Andrés Luengas en la programación, Jenner Bedoya en la presentación. Los acompañamos el día de hoy. Mañana, más música para Colombia aquí en Javerian Estéreo.

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2: 6:01 a.m. Muy buenos días. Bienvenidos a la primera emisión de Primera Página de este lunes 14 de septiembre. Yo soy Laura Gabriel Madero y estos son nuestros titulares. Los líderes del Golfo Pérsico aplazaron la reunión con Irán sobre el Estrecho de Hormuz. Los futuros del Nasdaq apuntan a la baja tras descartar OpenAI su salida a bolsa en 2026. Trump reclama que Estados Unidos tenga los tipos de interés más bajos del mundo. OpenAI no saldrá a bolsa, lo que provocaría desacelerar la inteligencia artificial. El Bitcoin se quedó atrapado entre los $76,000 y los $81,000. De la Espriella denunció que el gobierno Petro perpetró un robo masivo. La reunión entre las potencias del Golfo Pérsico e Irán, que la semana pasada habían aliviado cierta inquietud entre los inversores y que se iba a llevar a cabo este lunes, fue aplazada. El ministro de Asuntos Exteriores de Omán, quien ha estado buscando un acuerdo con Teherán sobre el Estrecho de Hormuz, declaró que la reunión regional se pospuso en aras del consenso. Anteriormente, funcionarios iraníes habían dicho que presentarían a los estados árabes del Golfo un acuerdo alcanzado con Omán para reabrir Hormuz, un estrecho paso marítimo bordeado por Irán y Omán, por el que circulaba aproximadamente una quinta parte del petróleo y del gas natural licuado del mundo antes de que comenzaran los nuevos enfrentamientos en Oriente Medio a finales de febrero. Al mismo tiempo, los ataques contra Arabia Saudí perpetrados por militares hutíes de Yemen, respaldados por Irán, provocaron el cierre de un oleoducto crucial que conecta el este con el oeste del país, mientras que las agresiones a buques en el Golfo amenazaban con agravar las interrupciones en el suministro. Los futuros vinculados a los principales índices bursátiles de Estados Unidos registran ligeras caídas después de que los comentarios de un destacado ejecutivo del sector de la inteligencia artificial suscitara nuevas preocupaciones sobre la seguridad de esta tecnología. Se trata de un inicio de semana pesimista mientras los inversores se preparan para la muy esperada decisión de la Reserva Federal sobre los tipos de interés. El contrato de futuros del Dow Jones cae 63 puntos o un 0,1%. Los futuros del Standard & Poor's 500 descienden 46 puntos o un 0,6%. Y los futuros del Nasdaq 100 sufren un desplome del 1,90%. Las acciones de Wall Street cerraron la semana anterior en positivo, impulsadas en parte por la esperanza de que una posible reunión entre líderes de los países del Golfo e Irán condujera a un acuerdo para reabrir el tráfico de petroleros en el Estrecho de Hormuz. Los precios del petróleo retrocedieron, pero se mantuvieron por encima de los $100 por barril. Sin embargo, la perspectiva de dichas conversaciones se han ensombrecido desde entonces. El presidente de Estados Unidos, Donald Trump, volvió a presionar públicamente a la Reserva Federal para que reduzca las tasas de interés y defendió la fortaleza económica de su país. Trump hizo estas declaraciones este domingo ante periodistas en Irlanda, donde se encontraba para asistir a un torneo de golf. Consultado sobre la posibilidad de que la Fed eleve la tasa de interés esta semana, el mandatario respondió que no tenía información al respecto. Sin embargo, aprovechó la ocasión para insistir en que Estados Unidos debería contar con la tasa de interés más baja del mundo. Trump también defendió la posición financiera de Estados Unidos y aseguró que el país cuenta con el mejor crédito del mundo. En este contexto, cuestionó las relaciones comerciales con otras naciones y sostuvo que Estados Unidos está favoreciendo económicamente a otros países. El tema que domina la conversación este lunes es la inteligencia artificial, concretamente los comentarios objeto de intenso debate de Darío Amodedi, director ejecutivo de Anthropic, un laboratorio de vanguardia de gran renombre. Las acciones de proveedores de tecnología vinculada a la inteligencia artificial y de semiconductores cotizaron a la baja en Frankfurt, París y Ámsterdam después de que los líderes de OpenAI y Anthropic pidieran conjuntamente una ralentización temporal en el desarrollo de modelos avanzados de inteligencia artificial. Varios otros desarrolladores de modelos de frontera, incluido OpenAI, expresaron su apoyo al mensaje de Amodei, entre ellos el director ejecutivo de SpaceX, Elon Musk, y el responsable de Google, DeepMind, Demis Hassabis. Altman sugirió la posibilidad de un pacto en el sector para ralentizar el desarrollo de la inteligencia artificial después de que Amodei de Anthropic instara a adoptar un enfoque más pausado en el crecimiento. Sin embargo, el presidente Donald Trump declaró el domingo que desea garantizar que Estados Unidos mantenga su liderazgo frente a China en la industria de la inteligencia artificial. Abro comillas. Llevamos ventaja a China en inteligencia artificial. Somos el país más sofisticado del mundo y, francamente, quiero que siga así, porque quien gana en inteligencia artificial, gana. Cierro comillas, dijo Trump a los periodistas en Irlanda al ser preguntado si la industria debería ralentizarse o someterse a una mayor regulación. El Bitcoin se encuentra atrapado entre un soporte en torno a los $76,300 y una resistencia cercana a los $81,300, con el precio actual en $77,629, una consolidación en forma de rectángulo de manual. El mercado se está estancando en una zona de movimiento lateral errático, por lo que el próximo movimiento direccional podría ser explosivo una vez que el precio rompa este rango. Al Bitcoin le ha costado recuperarse el impulso, ya que el aumento de los rendimientos de los bonos y las expectativas de que los tipos de interés se mantengan elevados incrementan el atractivo relativo de los activos denominados en dólares. El Bitcoin Swiss señaló que el auge de la inversión en inteligencia artificial ha concentrado la exposición de los inversores en un grupo relativamente reducido de empresas tecnológicas, al tiempo que el incremento de la deuda pública ha mermado las ventajas tradicionales de diversificación que ofrecen los bonos. En más noticias, en un discurso que duró una hora, el presidente de Colombia, Abelardo de la Espriella, aseguró que la crisis fiscal que enfrenta Colombia es exclusivamente responsabilidad de Gustavo Petro, de su gobierno, de su despilfarro y de su corrupción.
3: La verdad que la izquierda radical y corrupta les escondió durante 4 largos años. La crisis fiscal que enfrentamos no es un accidente ni el resultado de factores externos. Es exclusivamente responsabilidad de Gustavo Petro, de su gobierno, de su despilfarro y de su corrupción. Petro y su gobierno tomaron decisiones que son ilegales y que dejaron a Colombia al borde del abismo. Ninguna crisis ni recesión del pasado se compara con el desastre económico que Gustavo Petro y su gente ocasionaron. Colombia no puede ni debe pagar por acciones de irresponsabilidad fiscal con las que saquearon el país, con las que saquearon el erario. Lo advertí apenas llegué al gobierno. Lo dije públicamente. En tan solo una semana, el petrismo comprometió 10 billones de pesos. Esa plata no iba a inversión, no iba a obras, no iba a los colombianos. Iba al robo masivo del Tesoro Público, que fue lo que efectivamente hicieron. Yo recibí unas finanzas públicas en un estado lamentable. Heredamos una situación fiscal crítica que exige medidas urgentes. Pero quiero ser claro en medio de esta situación tan grave. El ajuste que estamos haciendo es para que nuestra economía vuelva a crecer, para construir entre todos la patria milagro. Y para que la economía vuelva a crecer, necesitamos dejar de gastar a manos llenas, como si no hubiera mañana. Necesitamos recuperar la inversión privada, generar confianza y dejar de sostener artificialmente la economía con gasto público y deuda. Ese es el gran desafío que tenemos por delante. Por la gravedad de lo que Petro y su gobierno nos dejaron, no solo estamos tomando medidas internas, también estamos contemplando apoyos internacionales. No porque Colombia sea débil, sino porque la corrupción y la irresponsabilidad nos pusieron al borde del precipicio y debemos usar todas las herramientas que tengamos a la mano para sacar al país de ahí, de ese lugar tan peligroso. Durante los últimos años, el país gastó mucho más de lo que podía pagar y acudió de manera irresponsable al endeudamiento. Hoy estamos viendo las consecuencias de todo ese desastre. El servicio de la deuda se duplicó en una década. Colombia pasó de destinar uno de cada 6 pesos de sus ingresos tributarios a pagar deuda, acerca de 1 cada 3 pesos hoy. Imagínense, fue tal el derroche y el desgreño que el cupo de endeudamiento previsto para financiar todo el año 2026 fue consumido casi por completo en los primeros 7 meses de este año. En agosto ya se había utilizado alrededor del 97%. Se gastaron en pocos meses los recursos de crédito que debían alcanzar para todo el año.
2: Y a las 6:11 de la mañana termino yo, pero Kiara, continúa usted con más información en Primera Página Radio.
4: Muy buenos días, Laura. Gracias por esa información. Un saludo muy especial a todas las personas que ya están en sintonía de Primera Página Radio, este espacio informativo y de análisis económico en el que trabajan conjuntamente Javeriana Estéreo y la agencia de noticias Primera Página. 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A esta hora les contamos que los datos que demostraron un crecimiento de los precios al consumo subyacentes en Estados Unidos más sólido de lo previsto en agosto reforzaron un poco la tesis de una subida de tipos por parte de la Reserva Federal esta semana, aunque los analistas lo que están argumentando es que esto podría suponer un alivio para los operadores que están preocupados por la credibilidad y también por la independencia del Banco Central de la Reserva Federal. El índice de precios al consumidor de Estados Unidos subió un 3,4% en agosto con respecto al año anterior. La buena noticia es que la inflación subyacente, que es la que excluye alimentos y energía, se ubicó en un 2,4% a corte anual y ese es el nivel más bajo desde la primavera de 2021, según los datos oficiales. Sin embargo, el problema realmente para los analistas de la inflación y la Reserva Federal es que ha seguido subiendo mes a mes, un 0,3% en agosto con respecto a julio, y esto superior al 0,2% que se tenía previsto. De hecho, es el más alto desde abril de este año y es probablemente la razón por la que la Reserva Federal tendría motivos suficientes para subir los tipos de interés en la reunión que se va a cumplir en los próximos días. El dólar se mantuvo estable este lunes, el yen conservó sus recientes y fuertes ganancias y está rondando máximos de los últimos 7 meses, mientras que los inversores están evaluando, de hecho, unas posibles subidas de tipo por parte de la Reserva Federal y también del Banco de Japón en una semana clave para la política monetaria. Las autoridades económicas mundiales enfrentan entonces unas presiones un poco erráticas, si se quiere, sobre los precios derivados de la guerra entre Estados Unidos e Irán y que ya completa, por cierto, unos 6 meses, y esto especialmente ha impulsado el precio del petróleo muy por encima de los $100 por barril y está alterando entonces la trayectoria de los tipos de interés en un contexto de ventas masivas de bonos a largo plazo. El Banco Central Europeo, recordemos, ya empezó la dinámica de los bancos a nivel mundial, subió los tipos de interés la semana pasada y advirtió, de hecho, de nuevos incrementos, preparando un poco el terreno para la decisión de política monetaria de la Reserva Federal este miércoles y para una subida de tipos del Banco de Japón que también se está esperando para este viernes, una medida que está casi que para muchos cantada ampliamente. Por su parte, se prevé que el Banco de Inglaterra se mantenga sin cambios este jueves, aunque es probable que la votación esté un poco reñida entendiendo lo que está pasando en el mundo. Son las 6:14. Saludo a esta hora a los analistas que ya están con nosotros en Primera Página, listos para conocer, entender y ayudarnos a explicar todo lo que está pasando en temas económicos al inicio de esta semana. Está con nosotros Arnoldo Casas, él es el director de soluciones de portafolio de Credicorp Capital, y está también con nosotros Germán Verdugo, economista, docente universitario y experto en finanzas. Y arranco con usted precisamente, Germán, que tenía ya varios días sin estar con nosotros acá en Primera Página, para conocer su balance y las expectativas que se tienen en esta semana, donde va a haber decisiones de bancos, sobre todo el de la Reserva Federal, entendiendo las dinámicas de lo que ha estado pasando, sobre todo con el tema del petróleo, que ha estado subiendo y sigue generando algunas presiones adicionales de las que ya se tenían con el tema de los rendimientos de los bonos.
5: Gracias, Kiara, y a Primera Página por la invitación nuevamente. Y por supuesto, un saludo a toda la audiencia y aquí a Arnoldo que nos acompaña desde ya. Bueno, respecto al tema de los bancos centrales, pues por supuesto la noticia de inflación de la semana pasada pues corrobora la posibilidad importante de que la Reserva Federal continúe ajustando la tasa de interés al alza, como ya ocurrió con el Banco Central Europeo la semana pasada. Ya de hecho esta semana dentro de los mercados ya está casi incorporado completamente una nueva subida de tasas de interés por parte de la Reserva Federal. Y adicionalmente pues viene también el Banco Central de Japón. Entonces pues digamos que hay una situación muy compleja, porque las presiones de inflación, si bien pueden ser atribuibles principalmente a la oferta, pues no son menores. Y en ese orden de ideas siguen manteniendo esa presión. En Estados Unidos pues también se atraviesa todo el tema de las elecciones de Congreso ahorita de mitad de término el 3 de noviembre, que pues ya básicamente estamos a mes y medio. Entonces eso enturbia un poquitico el asunto, porque el presidente Trump sigue siendo muy vocal respecto a la necesidad de tener tasas de interés muy bajas, y eso termina siendo bastante inconveniente frente a la credibilidad que tiene la Reserva Federal hoy en día con un nuevo director. Por el otro lado, pues digamos, claro, el asunto de lo que está sucediendo en el Estrecho de Hormuz y toda esta parte del petróleo, cómo sigue presionándose al alza por encima de niveles de $100 el barril, pues definitivamente es un impacto fuerte sobre la inflación, pues porque no es un tema como de un día o de una semana o de un mes, sino que ya llevamos varios meses en esta tónica y no tiene pinta de cambiar mucho. Entonces, en la medida en que eso continúe siendo así, pues las presiones se van a mantener y van a generar lo que se llaman los efectos de segunda ronda sobre la inflación, independiente nuevamente de que sea un efecto como inicialmente sobre la oferta o desde la oferta principalmente. Entonces creo que sí se vienen más tasas de interés por el lado de los bancos centrales, pero creo que el asunto incluso más importante es lo que los economistas llamamos la dominancia fiscal, y es que las tasas de interés de largo plazo, que tal vez son las que más mueven la economía, tienen también unas presiones distintas a la inflación y distintas a la postura de la política monetaria, que son principalmente la situación fiscal de los países, con un alto endeudamiento y un alto déficit fiscal. En Colombia nos pasa, el presidente Abelardo lo mencionaba ayer en su discurso, pero adicionalmente eso sucede también en otras latitudes, incluyendo Estados Unidos.
4: Germán, cuando usted habla de efecto de segunda ronda, ¿se refiere a qué puntualmente?
5: Los efectos de segunda ronda es que, independiente de la razón por la cual sube la inflación en determinado momento, empiezan a afectar, por ejemplo, las expectativas de los empresarios que mueven los precios de otros bienes y servicios dentro de la economía. Entonces tienen un efecto adicional, independiente de que después se diluya el efecto inicial que llevó a la inflación al alza, como es en este caso, por ejemplo, el precio de la gasolina.
4: Okay. 6:19 a.m, analicemos lo que pasa en el mundo con los mercados para ver el comportamiento con el que arrancan esta semana puntualmente hacia que ya cerró.
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4: La bolsa de Japón y la de Corea del Sur sufrieron unas fuertes caídas iniciando esta semana, impulsadas sobre todo por la preocupación de lo que mencionamos de la inflación. Esta tendencia bajista refleja una mayor aversión al riesgo en la región y las presiones también derivadas del endurecimiento de la política monetaria de los bancos centrales. El aumento de los tipos de interés del Banco de Japón puede fortalecer al yen, ya que reduciría la rentabilidad de la llamada operación de carry trade con yenes. Básicamente, los tipos de interés ultra bajos de Japón han incentivado durante mucho tiempo a los inversores para endeudarse en yenes a muy bajo costo, venderlos por otras divisas y utilizar ese capital para obtener mayores rendimientos en el extranjero. Las subidas de tipos de interés en Estados Unidos, el fortalecimiento del yen, el ajuste de la liquidez de los mercados locales han hecho que el Nikkei 225, el principal indicador de la bolsa de Tokio, cierre esta jornada del lunes 14 de septiembre con una baja del 0,81%. Kioxia, por su parte, tuvo un retroceso del 6,37%. El Banco de Japón esta semana se está preparando para una subida de tipos de interés, pero si bien esto dejaría los tipos de interés muy por debajo de los que lo tienen la mayoría de los países, esto podría ofrecer incluso un apoyo limitado, y es que la reciente apreciación del yen ha hecho que esta operación de carry trade sea menos rentable, pero si Estados Unidos también sube los tipos de interés como se prevé, ese diferencial podría entonces mantenerse. Las acciones de SoftBank Group, que acumulan una subida de casi el 26% en lo que va de este 2026, cayeron este lunes un 10,72%, liderando el descenso del sector de tecnología después de que OpenAI decidiera que la compañía no va a buscar salida en bolsa este 2026. La perspectiva de una ralentización en el desarrollo de la inteligencia artificial es una mala noticia para esta compañía, para SoftBank, que ha comprometido más de 60 mil millones de dólares en OpenAI y ha asumido grandes cantidades de deuda para poder financiar esta apuesta, que ahora entonces se detiene. En China, el índice compuesto, siguiendo con las bolsas, el índice compuesto de la bolsa de Shanghai bajó levemente un 0,07%, mientras que el Hang Seng de la bolsa de Hong Kong subió un 0,45%. El Kospi de la bolsa de Seúl bajó un 3,26% y borró así las ganancias semanales que se habían registrado en los últimos días, teniendo en cuenta significativos descensos en Samsung y en SK Hynix. Ambos pesos pesados, esas compañías sufrieron fuertes caídas, retrocediendo un 4,05% y un 6,35% respectivamente, y es el comportamiento con el que arrancó la semana Asia este 14 de septiembre. Saludo nuevamente entonces, ahora sí, a Arnoldo Casas. Gracias por estar con nosotros en Primera Página. Asia creo que concentra muy bien la atención frente a lo que está pasando con el tema de inteligencia artificial. Hay toda una preocupación. Los principales en Estados Unidos están diciendo vamos a bajarle un poquito a esa dinámica del desarrollo de la inteligencia artificial. Trump, por supuesto, ha pegado el grito en el cielo y ha dicho que no, que pues esa alerta que se ha generado es innecesaria. Pero vemos entonces ya las primeras repercusiones que hay sobre compañías en Asia. ¿Cómo cree que va a reaccionar en general esta semana el mercado, y si en Asia van a acoplarse un poco a este llamado de la inteligencia artificial que se está haciendo por los principales desarrolladores para bajarle un poquito a la cosa, entendiendo lo importante que es para hacia el tema de la tecnología y la IA?
6: Bueno, muy buenos días, Kiara. Muy buenos días a todos los oyentes de Primera Página y por supuesto a todo el equipo, y especialmente a Germán, con quien creo que he trabajado toda mi vida laboral, entonces nos conocemos y muy agradable. Creo que no habíamos podido coincidir en el programa. Sí. Y bueno, muy oportuna la pregunta, Kiara, porque yo creo que estamos en un entorno donde no hay alternativa a las acciones. Hay un punto rojo muy grande en la deuda pública, y ahorita lo mencionaba Germán. Uh-huh. Hay una subida de tasas de interés generalizada en todos los mercados, una presión inflacionaria, que pronto podemos conversar de eso más adelante, pero eso dificulta el camino para los bonos. Entonces no hay alternativa, y creo que la estrategia de inversión de la mayor parte de la comunidad inversionista estaba focalizada en las acciones, y eso no va a parar, eso no va a dejar de estar existiendo. Pero en el corto plazo sí venimos de un año con muy buenas valorizaciones en casi todos los mercados, especialmente los emergentes. Y este septiembre pues arranca con una serie de noticias que no creo que sorprendan tanto al mercado, pero son el pretexto perfecto para salir y tomar utilidades, ¿no? Está todo el tema inflacionario, un cambio en la postura de la Reserva Federal, que vamos a ver si sube tasas o no sube tasas, y pues todos estos comentarios que salieron el fin de semana alrededor de la inteligencia artificial, que no deja de ser alarmante, ¿no? Porque ya hay muchos casos donde parece como una historia de ciencia ficción, ¿no? Y las inteligencias escapándose de espacios confinados y rompiendo todos los protocolos de seguridad y hackeando compañías. Entonces no es un tema menor. Entonces salen pues este fin de semana muchos ejecutivos a decir, creo que esto hay que ponerle un freno. No, normalmente son las compañías las que tienen toda la voluntad de crecer y seguir avanzando, pero ahora son ellos los que mismos dicen, oiga, es mejor parar. Y el presidente de los Estados Unidos, en medio de una tensión geopolítica donde saben que hay una, al final esto es un realismo y es una guerra intelectual por ser, digamos, la economía y el país predominante, y dominante, digamos, de una tecnología que va a cambiar cómo el mundo se comporta y el futuro de la humanidad. Entonces, creo que esto en el mundo de los economistas se llama el dilema del prisionero, y es muy difícil que el llamado a, oiga, contengamos esto, que eso se cumpla. Creo que al final todos dicen sí, hagamos una tregua y dejemos de investigar y de hacer las cosas, pero por dentro cada una de las compañías va a seguir avanzando. Lo mismo que va a pasar entre Estados Unidos y China. Entonces yo creo que esto es un tema muy difícil de contener. Pero en medio de todo este tema, pues sí, esto le pone un freno a la valorización de las acciones, porque el solo mensaje de decir vamos a investigar un poco menos, vamos a invertir un poco menos en esa tecnología, pues terminar repercutiendo en toda la industria global, materiales, desarrollo de tecnología, el desarrollo de los chips, y por eso cae, por ejemplo, la acción que usted mencionaba ahorita, SK Hynix, y pues es el cóctel perfecto para que haya una toma de utilidades en un mercado que ha estado demasiado bueno este año y que merece, digamos, tener un descanso en este proceso. El problema es que se cruzan una cantidad de decisiones de política monetaria que tiene otro trasfondo mucho más grande desde el ángulo financiero por todas las finanzas apalancadas, porque encarecer el costo del fondeo le va a doler a mucha gente en este proceso.
5: Sí, ahí qué pena. Yo le agregaría también que a mí me preocupa un tema de lo que ha dicho, pues lo que han dicho estos CEOs de las entidades que producen inteligencia artificial en Estados Unidos, y es, bueno, digamos, por un lado China parece no estar muy de acuerdo con el slowdown que proponen, pero adicionalmente el punto es que hay mucha inversión apalancada en esas compañías y en el desarrollo de la IA. Si eso realmente se ralentiza, pues esa inversión no se rentabiliza oportunamente.
4: ¿Se pierde en ese caso o...?
5: Pues por lo menos se demora, y en la medida en que se demore, pues se hace muy costoso, muy oneroso para los que ya invirtieron, y eso pues puede presionar. Ahí hay un tema muy fuerte en los mercados de deuda privada en el mundo, precisamente asociado a esa gran inversión
4: que ya se ha venido haciendo.
5: Donde se demore o se postergue,
6: quedan sobreinvertidos y sin poder recibir flujo de caja.
5: Entonces empiezan a solicitar recursos probablemente, y eso... Mucho, ahí no hay algo menor dentro del mercado de deuda privada global.
4: ¿Creen que esto de pronto puede cambiar un poco la dinámica de lo que viene siendo este despliegue de inversión en el tema de inteligencia artificial? Y si también es una manera de pronto de estos CEOs decir, como alertar, para luego decir, lo advertimos, lo dijimos, pero de pronto no nos atendieron lo que realmente estaba dimensionando, por lo que usted dice, Arnoldo, del tema de que puede que públicamente hay una preocupación, pero internamente sigan trabajando y haciendo sus desarrollos de manera normal.
6: Pues es extraño, Clara, porque estamos también a puertas de las dos emisiones de las acciones de los dos jugadores más, tal vez los más relevantes en este momento, que son OpenAI y Anthropic, ¿no? Uh-huh. Y que un ejecutivo de Anthropic salga a decir, oiga, yo renuncio porque esto está llegando a unos niveles. Yo al final me pregunto si de verdad esto termina siendo más una publicidad mediática para incrementar también, digamos, el apetito por las acciones de las compañías. Entonces, suena extraño, pero a la pregunta de si esta inversión va a parar, yo creo que esto no va a parar.
5: No, eso no tenía.
4: Ni cautela ni nada.
6: No, para nada.
7: Bueno, son las 6 de la mañana y 29 minutos. Bueno, hoy hace 18 años hubo el fin del mundo.
6: 18 años.
5: 2008. Lehman Brothers.
7: Lehman Brothers. Sí. Domingo 14 de septiembre.
8: Estamos esperando un nuevo fin del mundo, ¿no? Ah, sí, señor. Aquí lo hemos dicho. Y eso mismo, inclusive, lo hablamos con Alberto Calderón.
5: Son los ciclos.
8: ¿Son los qué?
5: Los ciclos. Siempre.
8: Yo no sé si sean los ciclos o los no ciclos, pero el fin del mundo también se está esperando por el exceso de endeudamiento y por el enorme escuadre fiscal en todos los países del mundo, ¿no? Entonces eso quién sabe hasta dónde va a llegar. Ustedes estaban ahí hablando de inteligencia artificial. Pero yo hablo de temas más concretos como son la deuda y los problemas fiscales. Pero hoy, hace 18 años, a mí nunca se me va a olvidar el diálogo que yo tuve ese domingo. Ese domingo por la tarde, que se suponía uno estaba descansando, me tocó ponerme a trabajar y empecé a hablar sobre todo con la gente de los bancos internacionales. Entonces, no, yo me hablé esa vez, me hablé mucho con Germán Arce, que él era de la ABN AMRO Bank.
9: Ajá, casi.
8: Y Mateosa, que no me acuerdo con quién estaba Mateosa.
9: Ya estaba en Colfondos.
8: Yo no, creo que él era Colfondos, sí. Y me hablaba, entonces me dice, a mí nunca se me va a olvidar esa frase de Germán Arce, que le digo, bueno, ¿usted cómo está viendo la cosa? Llega y me dice, no, yo nunca me imaginé que iba a estar en platea viendo el fin del mundo, ¿no? Así me respondió él en esa tarde. Porque, o sea, eso era una locura, la gente liquidando posiciones. Acuérdense que Citi, la acción de Citi llegó a valer menos de un dólar. Y todo el mundo creía que se iba a Citi. Y había, ¿cómo se llama la aseguradora esa gigante?
9: AIG.
8: Sí. También estaba pasando aceite. O sea, era la locura. Y eso ocurrió hace 18 años, fue domingo. Y pues bueno, eso cambió un poco el mundo financiero. Y pues para yo nunca había visto una cosa de esas, ¿no?
9: Pues fíjese que curiosamente uno de esos grandes cambios precisamente fue darle más restricciones al crédito bancario. Y con esas restricciones se impulsó muy fuerte el mercado de deuda privada, que también al final es deuda. Y hoy en día uno de los de los alertas, por lo menos, para ese tipo de eventos, pues es precisamente ese mercado de deuda privada. Entonces, el mercado encontró la forma de seguir otorgando deuda por otro camino que no fuera el bancario, y hoy estamos en la misma, en la típica alerta clásica de una crisis, que es precisamente el exceso de crédito.
8: Bueno, ¿alguno de ustedes puede recordar qué originó la crisis?
9: Claro.
8: A ver,
9: Armando.
6: la finca raíz. No, al final fue la especulación y el incremento, digamos, en el volumen de crédito, la flexibilización, digamos, de las líneas de crédito a los se llamaban los ninjas en esa época, ¿no? Que eran familias y personas que no tenían, pues, los ingresos suficientes para adquirir una vivienda, y eso conectado con una serie de innovación financiera que fueron todos los productos derivados de crédito que se los vendieron a las aseguradoras. Entonces hubo un sobre apalancamiento en la finca raíz, que terminó subiendo los precios de todos los bienes inmobiliarios, y cuando paró el momento, y en ese momento también teníamos presiones inflacionarias como las de ahorita, la Reserva Federal empezó a subir las tasas de interés, y eso propició el estallido de la sí. burbuja. Y
9: es que ahí hubo un tema. Cuando vienen las subidas de tasas de interés, muchas de estas personas que accedieron a crédito hipotecario tenían unos créditos que eran con tasas ajustables. Y al subir las tasas de interés, pues simplemente no les dio el flujo de caja para seguir pagando sus intereses de largo plazo. Y al mismo tiempo, estas estructuras o vehículos de inversión de los institucionales estaban calificados como de muy buena, de grave inversión, digamos. Y al final de grave inversión no tenían sino el nombre, entonces terminaron deteriorando.
8: Pero también la locura fue la titularización.
9: Claro, sí. Esas titularizaciones tenían calificaciones que nada que ver. Y con un incentivo también perverso al final, porque muchos de los intermediarios financieros que vendían ese tipo de estructuras a los inversionistas institucionales tenían la ventaja de que hacían toda la comisión al principio. Entonces no importaba cómo le fuera el producto, usted desde que vendiera hacía la comisión y ya, con eso ganaba. Entonces fue una cantidad, fueron varias cosas que confluyeron en el mismo momento, pero yo creo que el detonante fue la subida de tasas de interés de la Reserva Federal.
8: Bueno, siempre me acuerdo la crisis de Lupac, también fue subida de tasas de interés, ¿no?
6: Y el error técnico de indexar doblemente la UPAC a la DTF y la inflación, ¿no? Que al final hizo que los pasivos de las personas se volvieran superiores al valor del
9: inmueble.
6: Del inmueble.
9: Sí.
8: Entonces fue, bueno, esa película que hemos citado aquí muchas veces, The Big Short, muestra cómo había muchas viviendas abandonadas, ¿no?
6: Oiga, pero usted que menciona al Big Short, ahí salió un gran especulador, ¿no? Que sí. Es Michael Burry, ¿no? Sí. Que es el médico que sale en la película y que sigue siendo un gran influencer financiero, ¿no? Y ahorita está diciendo, él está apostando en contra de la inteligencia artificial porque dice que hay una...
9: Pero viene hace rato.
6: Sí.
8: Pues eso corto. Le pasó a él, ¿no? Él venía hace rato y hasta que ¡pum! ¡Puro pum, pum, pum, pum! ¿No?
6: Sí.
8: Eso de los mercados financieros es muy duro. Bueno, me acuerdo que, pues, en ese momento, en el final de la película, él dice que él iba a invertir en agua. Él dice, no sé eso cómo va.
6: Los bonos agua.
8: Los bonos agua. Sí, señor.
9: Pero no había salido todavía.
8: Pero ya esos son otros bonos agua, ¿no?
9: Remembranzas.
8: Sí, pero que los bonos agua fueron unos bonos que creo que se emitieron en Santander. Fue el origen fue Bucaramanga, ¿o dónde fue?
6: Yo no me acuerdo. Era para todos los acueductos de Colombia, ¿no?
9: Todas las entidades territoriales, sí.
8: Que eso fue una invención de el exministro
9: Carrasquilla.
8: Alberto Carrasquilla. Bueno, 6:36. Quería que no pasara este fin del mundo, porque hemos venido hablando del fin del mundo en caso de que yo no sé cómo termine reventándose, porque como ahora se emite y se emite y se emite y se endeuda y se endeuda y se endeuda y crecen los déficits. El déficit fiscal es gigante, entonces uno no sabe cuándo va a parar. Pero el día en que pare...
6: Pero mire que pasó sin mucha publicidad la reunión de los BRICS, el 12.
9: Ah, sí. Uh-huh.
6: Y, importante. Y yo creo que ese es un elemento importante para saber dónde está, porque ya teniendo un grupo de países que quieren tener una comunidad monetaria... para ellos y un mecanismo de pagos en sus propias diferente. Monedas para comerciar, pues sí le pone una competencia al dólar. Y ese realmente es como el punto de quiebre de esto.
8: ¿Pero eso ayuda a que se desencadene un fin del mundo o previene esa llegada de ese día?
6: No, eso la acelera, porque lo que termina pasando es que el presidente de los Estados Unidos dijo, Estados Unidos es el mejor pagador del mundo. Y yo creo que eso es verdad. El tema es...
9: Ha sido.
6: Sí, ha sido. Y Colombia ha sido muy buen pagador, pero el problema es a qué tasa, ¿no? Y el tema de tener estos países beligerantes, de alguna manera, queriendo negociar en su propia moneda, pues le quita toda la demanda al dólar y a los bonos del Tesoro. Entonces, hoy que están en ese límite del 5%, yo creo que pasar el 5%... tiene unas implicaciones de magnitudes que el mercado no tiene en consideración. Y si ellos van a seguir... Es que hoy China tiene la mitad de las reservas que tenían en el 2014. Tenían 1.4 trillones de... Y hoy tienen 600. Y Japón va en el mismo camino. Y todos los países BRICS en la misma... Entonces, el comprador marginal de los bonos del Tesoro
9: se desaparece.
6: Entonces, les va a tocar a ellos mismos comprarse... la deuda, y va a haber un momento en el que la Reserva Federal va a tener que salir y decir, oye, a mí, nos compramos esto.
9: Y el mercado de bonos, por ejemplo, la emisión de bonos en dólares también, no solamente del sector público, sino el sector privado también se ha venido moderando en términos de crecimiento y ha venido siendo reemplazada por otras monedas como el yen, precisamente.
8: Pero yo les voy a hacer una pregunta que casualmente ayer hablaba con un personaje del sector financiero, y es, ¿acaso no están baratos los tesoros? Porque antes, cuando estaban, valían, en tasa estaban menos de un 1%, había gente montándose en esos niveles, y que hoy en día deben de estar cascadísimos.
9: Oh, okay.
8: y hoy cuando están las tasas así elevadas y se, digamos, si superan el 5, pues son todavía más baratos. ¿Eso no los hace atractivos? Pregunto yo, ¿cómo está pasando en Colombia? En Colombia las tasas de los TES están elevadas, pero pues, están comprando TES como loco.
5: Pues desde mi punto de vista depende, porque no es solamente el bono del tesoro, sino la tasa de cambio. Porque, claro, si yo estoy en dólares y toda mi vida es en dólares, pues en efecto las tasas son bien atractivas. Históricamente, digamos, están como en el promedio histórico, no están muy elevadas tampoco. Pero el
8: ¿qué bono, no está muy elevado?
5: La tasa del bono del tesoro. Porque estamos hablando de los últimos 20 años, pero si uno se va hacia atrás, más o menos el promedio es como el 4.5, no es tan elevado.
8: Entonces, ¿cuándo estuvieron altas las tasas de los tesoros? ¿Cuándo fue el nivel más alto?
6: 15%.
5: Como en el 80 y pico.
6: Mire, eso yo hace poquito escribí un artículo interno, ¿no? Para nuestro equipo de inversiones. Interno y me lanzaron tomates, ¿no? Porque entonces yo decía, la persona que creció en los 80s, o sea, que desarrolló su vida profesional, cuando le dijeron que los bonos del tesoro iban a estar al cero, dijo, eso no puede ser posible, porque los veía al 15%. Y los que se han venido desarrollando después de la pandemia, decirles que los bonos del tesoro pueden estar al 8, no lo ven posible, porque los han visto al 3%. Y entonces a la pregunta de el 5 es alto, es bajito, yo personalmente digo que tanto esfuerzo intelectual en la comunidad financiera para uno ganarse un 5%, a mí me parece, o sea, no guarda relación esa tasa.
8: O sea, todavía se le hacen que están...
6: Yo creo que es un retorno muy bajo. Que uh-huh. Para que el bono del tesoro le robe capital a una tecnología que viene creciendo en las magnitudes como lo está haciendo. O sea, la multiplicación de capital que tuvo Nvidia. O sea, digamos que... Ponga usted esfuerzo de horas hombre, ¿no? Para analizar una compañía como Nvidia versus esfuerzo de horas hombre para analizar las tasas de interés, lo macro, y ganarse el 5% versus multiplicar el capital por más de 20 veces, no guarda relación. Entonces, para que el bono del tesoro le compita ese capital, yo creo que el 5% es una tasa que es insuficiente.
8: Sí. Pero es que por lo general la renta fija casi nunca le compite a la renta variable. O sea, las veces en que se gana en renta variable unas márgenes enormes. Lo que pasa es que la renta fija es como
5: el seguro, como, supuestamente.
8: Es como Parra, cuando competía Parra, que era un tipo dosificado, ¿no? Ahora que pensando en el ciclismo.
6: Claro, Héctor. Eso es verdad. El tema es que hoy, en ausencia de los bancos centrales comprando la deuda pública y de los fondos de riqueza soberana comprándose la deuda pública norteamericana, ese bono del tesoro va a tener que salir a competir en el mercado norteamericano y tiene que llevarse una porción del capital inversionista para que logre ser atractivo. Yo creo que no debe estar al 5%. Lo que pasa es que todo el mundo dice, no, pero Estados Unidos va a tener la inflación al 2%.
8: Arnoldo dice, vendan. En estos niveles vendan.
5: Yo sí creo que estamos en un terreno, no diría que inexplorado, porque en efecto las tasas han estado mucho más altas, pero sí es un terreno que hace rato no visitamos. O sea, estamos hablando de 2-3 décadas donde no estábamos en estos niveles y en consecuencia pues... Hay que volver a entender cómo funcionaba el mundo sin eso. O sea, igual el mundo funcionaba, no era que no. Entonces creo que sí hay que empezar a pensar un poquito distinto respecto a los niveles de tasas de interés.
8: Bueno, 6:44. ¿En qué vamos?
4: Vamos en Europa.
8: Vámonos pegados a Europa, Latinoamérica, por favor.
4: Vale, las bolsas en Europa están cayendo, excepto la de Londres, atentas a decisiones de política monetaria. En las últimas horas se conocieron declaraciones de la presidenta del Banco Central Europeo, Christine Lagarde, ante un diario francés en la que manifestó que el actual choque inflacionista está siendo más duradero de lo que los responsables de política económica habían previsto, y citaba puntualmente el continuo conflicto en Oriente Medio. Hay que tener en cuenta que la inflación en la eurozona lleva tiempo repuntando, alcanzando en agosto el 3,5%. 0,3%, lo que representa muy por encima del objetivo del 2% del Banco Central, y esto especialmente impulsado por las alzas de los precios de la energía. Las bolsas hoy en Europa entonces arrancan la semana presionadas por una semana decisiva marcada por decisiones de política monetaria, pero además por contratiempos en el sector de la inteligencia artificial que están marcando un poco el sentimiento del mercado. Tenemos entonces que la libra esterlina está retrocediendo frente al dólar, con el par libra-dólar bajando un 0,22% hasta ubicarse en 1,34 dólares por libra. El FTSE 100 de la Bolsa de Londres, lo decía, es la única bolsa que gana, por lo menos a esta hora, un 0,49%, mientras que el DAX de la Bolsa de Frankfurt en Alemania está iniciando la semana con una baja del 0,79%, el CAC 40 de la Bolsa de París baja un 0,89% y el IBEX 35 de la Bolsa de España pierde un 0,91%, y así se comporta Europa. Pasemos entonces a Latinoamérica.
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4: Wall Street cerró el viernes con números positivos en verdes, pero anotó unas pérdidas semanales, sobre todo por las preocupaciones por la persistente inflación en Estados Unidos y ante el aumento de la expectativa de una subida de tasas por parte del Banco Central. El Dow Jones lideró los avances con un 0,98%, seguido por el Nasdaq, que ganó un 0,96%, y tenemos que el Standard & Poor's 500, con fuerte presencia también, tuvo un 0,86% la ganancia. Para el caso puntual de Latinoamérica, el cierre fue así. Merval, de la Bolsa de Comercio de Buenos Aires, una baja del 1,87% el viernes. Retroceso también para la Bolsa de Sao Paulo en Brasil, donde su principal indicador, el Ibovespa, retrocedió un 0,56%. Baja también para el caso del IPC de la Bolsa de México, que cedió un 0,28%, y el panorama fue igual en toda la región. Pues en Colombia la caída del MSCI Colcap fue del 0,52%, el IPSA en Santiago de Chile se dio un 0,16%, y finalmente tenemos que el MSCI Nuam de la Bolsa de Valores de Lima retrocedió un 0,32%. 6:48 y un mensaje: en Acciones y Valores son más de 65 años conectando el dinero de las personas con el mundo. 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

0: ¿Y cuál es el mismo efecto?
1: El tema de las tasas de los bonos del Tesoro y pues todo lo que esto repercutió en los mercados de acciones globales. Entonces, Latinoamérica estuvo ahí en la misma, como en la misma fiesta, y también tuvimos unas correcciones. Yo creo que las acciones latinoamericanas en general siguen teniendo pues múltiplos y valoraciones muy atractivas para los inversionistas. Las monedas siguen siendo atractivas, las tasas de interés acá siguen siendo altas, pero esto no tiene nada que ver con el mercado accionario, pero refleja mucho el desafío que tienen los mercados nuestros. Y ese, el tema de las pruebas PISA, ¿no? Yo creo que ese tema es el reflejo más grande de, mientras que el mundo avanza a nivel de tecnología y se requiere pues un capital intelectual muy grande, los resultados nuestros muy malos, ¿no? Y es el reflejo también de nuestros mercados accionarios.
0: Bueno, recordémosles a los oyentes que son las pruebas PISA.
1: Las pruebas PISA son pruebas, digamos, de conocimiento que se hacen a los estudiantes de cada 12, ¿no? De colegio. Y cubre distintas, pues las distintas ramas del conocimiento y de los saberes, matemáticas, comprensión de lectura,
2: ciencias, pero
1: Latinoamérica muy por debajo de la media. El único país que medio saca la cara, Chile, pero de resto, y es un reflejo muy malo de lo que, mejor dicho, en medio de una transformación tecnológica que requiere un capital intelectual y una comprensión tan importante de los estudiantes, creo que sí, eso se relaciona mucho con el crecimiento y hago referencia porque nuestros mercados accionarios están todavía muy concentrados con las actividades primarias y secundarias de la economía y muy poco con todo este tema de tecnología que va a ser lo más relevante para generar crecimiento hacia adelante.
0: Bueno, sobre eso y más, también eso genera una especie de contradicción, ¿no? Porque la tecnología ha permitido actividades que se supone no requieren de mucho fondo. Por ejemplo, está la polémica cada vez más latente de los influencers. Y hay gente que dice, que le plantea a uno, y lo digo hablando con gente joven, que dice, oiga, yo hubiera, joven de pasado los 20, 25 años, dice, yo hubiera sabido a los 10 años, mi enfoque hubiera sido ser influencer, como si fuese una actividad. Mucho, eso está poniendo una meta muy bajita, y es tecnología, para que vea.
1: Sí, es verdad, es verdad. El tema es que todo esto, mejor dicho, ¿no? Todos pensábamos que los programadores iban a tener un futuro promisorio con la inteligencia artificial, ¿no? Y pues fueron los primeros en ser reemplazados. Y hoy con los influencers y con todas las actividades, digamos, de contenido digital, yo creo que pasa exactamente lo mismo. ¿Cuántos artistas que son inteligencias artificiales hoy en día están en las plataformas de streaming? Entonces yo creo que al final, sí, eso de corto plazo para como una estrategia de vida funciona, pero yo creo que tienen los días contados, porque los grandes personajes que nos van a influenciar se van a estar creando de forma
2: con
1: artificial.
2: La inteligencia artificial, sí. Ahí ya también presente.
3: Sí, sí.
2: Ya bueno, no sabe qué esperar.
0: Bueno, pues eso hace parte de, volvemos al punto. Hay cosas sobre las cuales se recae y se encuentra que lo mejor es tener una actividad que tenga fondo estructural. Cuando se desarrollan ese tipo de acasos, porque esos son acasos, o sea, ¿cuántos influencers logran ser exitosos?
3: No, pues eso. ¿Y cuánto tiempo? Y, pues eso es como un futbolista.
0: Y hay gente que se demora, que mejor dicho, que nunca lo va a lograr porque están en ese mundo. Es más, yo he conocido personas que se han dedicado a esas actividades y llevan más de 3-4 años creyendo que era la alternativa y no ha sido tan alternativa.
1: Para monetizar
0: y para lograr capitalizar esa actividad.
3: Y es que, ¿no? O sea,

0: El tema es que esto es un juego a largo plazo y mucha gente no lo percibe así. Y uno tiene que, es decir, ¿cuántos llevamos trabajando los aquí presentes? Exceptuando a Kiara, por supuesto. Pero esto es un juego a largo plazo, es decir, uno tiene que apostarles a largo plazo, más en un mundo donde vamos a vivir más años. Entonces, si yo me dedico a una actividad que me va a dar rédito 5 años, pero tengo una vida de 60 años después de los 20, los otros 55, ¿cómo me quedan?
1: Yo siempre he pensado que el problema es en ese tipo de actividades que son tan cortoplacistas, pues pueda que haya unos hervores grandes, pero esos hervores son como son los hervores, herve y ya.
0: Y me trae usted a colación, por ejemplo, el tema de los actores, ¿se acuerda? Que los actores y actrices aquí en el país, que eran muy famosos en su momento, pero era muy raro un actor que tuviera una carrera larga. Y usted veía problemas, por ejemplo, que ellos no tenían cobertura de seguridad social ni nada de eso, o sea, lo mismo algunos deportistas. Entonces yo creo que no es distinto, solo que es en otra profesión o en otra dedicación, digamos, que sería el caso de los influencers, pero creo que pasa exactamente lo mismo, mientras que lo que sí se requiere de largo plazo sigue funcionando. Y ahí voy a lo que mencionaba Arnoldo, qué tan preparados estamos en Latinoamérica cuando en China, por ejemplo, ya el tema es puramente robótica y en Japón es lo mismo. Aquí yo no he visto realmente industrias o capacidades para llevarnos a esa carrera que hay por la robótica en el mundo. Y sigue estando muy alejada de nuestra realidad.
1: Bueno, pero la robótica la hacen seres humanos, ¿o no?
0: Por eso. Pero tienen que estar preparados para hacerlo.
2: Pero ya no. Ya no, no sé si vieron, pero mejor dicho, esto no es de... Esas noticias son sensacionalistas y uno termina repitiéndolas, pero el robot de Anthony Robbins, ¿no? Que el tipo se salió, vendió NFTs, compró y se compró un robot para poder incrementar la productividad de este... Él es un gurú del desarrollo personal. Entonces, una inteligencia artificial va a ser capaz de controlar y de producir cualquier cosa. Hoy, Héctor, ya yo creo que ese no es el tema. Lo difícil es saber...
3: ¿Hasta dónde nos va a llevar?
2: Pues lo difícil para una persona hoy... Porque es que lo que... Mejor dicho, que una inteligencia artificial haya resuelto este problema matemático, ¿cómo
0: pero,
2: se llama?
0: Pero ahí sí estoy en desacuerdo con Arnoldo y ampliamente. Porque lo que pasa es que aquí en el mundo financiero no hablamos de estos temas, pero yo estoy muy metido en el tema de longevidad.
2: En ese sí, de acuerdo.
0: Y hay una escasez de cuidadores en el mundo absurda. Y hay mucha gente cada vez con más edad y que necesita más cuidadores. Y ahí ojalá hubiera posibilidad de pensar en la inteligencia artificial. A mí no se me ocurre en este momento, pero ojalá, porque sería la solución.
3: ¿Cuidadores?
0: Sí. De personas.
1: De personas, sí, porque las personas
0: se envejecen. Abuelos, tus papás, tus tíos, seguramente alguno ha necesitado un cuidador y no es fácil conseguirlo. En Colombia, pero mucho menos, por ejemplo, en Europa.
3: Por eso, ¿pero qué papel juega ahí la inteligencia artificial?
0: Nada. No, precisamente nada.
3: Ah, ok.
0: Nada.
3: No, es que pensé que estaba diciendo que
0: no,
3: sí.
0: No, que ojalá, porque como es un déficit, pues se cubra.
3: No, pero esto me hace pensar en algo. Yo tengo un amigo que es asiático y sus papás ahora mismo dicen, ahora con el Año Nuevo Chino, que fue, creo que ellos celebran en febrero, decían, como la celebración estaba lleno de robots, decían, la señora estaba muy preocupada, su mamá nos los contaba ese fin de semana, porque decía, al final a mí me va a terminar cuidando un robot, porque como su hijo está acá en Colombia y ellos allá solo, y se muestra bastante preocupada por ese panorama futuro, pero bueno, hoy en día no se sabe, China también está en otra dinámica, pero sí, ahora que se plantea eso de los cuidadores, me hizo acordar de ese comentario.
1: Es que los cuidadores, yo tuve una mamá que se me murió a los 99 años, ese es un tema de, el cuidador tiene que hacer mucha labor que no creo que un robot la pueda desarrollar. Pero bueno, 6:58, a las 6:58, bueno, va a haber actividades que son, la inteligencia artificial no va a poder. Y yo estoy feliz con el buen periodismo.
0: Ah, porque tampoco
1: las noticias buenas no las consigue, como son novedosas, como son cosas que no están en la red, pues es imposible que la inteligencia artificial las reemplace.
0: Interesante, pero discutible.
1: No, no, yo le pongo ejemplo. Hay una reunión de la Junta Directiva del Banco de la República. Y usted es periodista y logra saber qué decisión se va a adoptar. Eso no lo va a encontrar en la inteligencia artificial. Usted puede hacer deducciones, pero si usted tiene la fuente que le dice esta decisión va a ser así, es así, y no se la gana la inteligencia artificial.
0: Lo que pasa es que si usted es ese periodista y tiene la chiva y quiere botársela a alguien, si la metió en el celular ya se la capturó la inteligencia
1: artificial. No,
2: sí, a una velocidad que
1: no, claro, no pues, pero es que uno no, ese tipo de información no se maneja así.
0: No, por eso digo que de acuerdo,
1: esa información no se maneja por
3: además, por eso por aquí solo siempre anuncia como voy a dar una primicia, pero nunca dice ni el nunca, tema ni nada.
0: Exacto, muy bien. Entonces, así tiene que ser.
2: Lo que pasa es que raya como en el espionaje, ¿no?
0: Claro.
2: Porque lo que dicen todos los grandes gurús es que todo va a tener internet, ¿no? Las mesas, todo
0: es capturable,
2: conectado, todo es capturable en datos. Entonces, hoy el acceso a la primicia de algo, de hecho ya es, o sea, ya hay muchas cosas que tienen inteligencia, pues el mismo
0: pues
2: celular.
0: Pues el Alexa,
2: ¿no?
0: El celular.
2: Eso, entonces... Pero no es por desanimarlo, Héctor.
1: No, yo por el contrario, lo reto. Lo reto. 7 puntos. Nos hacen falta los commodities, pero nos vamos primero al corte de las 7 a las 7.
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1: 7:02, seguimos con más noticias. De la Espriella advierte que deuda absorberá más recursos en 2027. Audio sobre Ecopetrol será sometido a peritaje forense. Barranquilla tendrá vuelo directo a Madrid. Sena certificará gratis 26 perfiles laborales entre Colombia y Chile. Minagricultura y DANE preparan nuevo censo agropecuario. El presidente de Colombia, Abelardo de la Espriella, presentó los principales lineamientos económicos de su gobierno para enfrentar la situación fiscal del país, con énfasis en la reducción del gasto público, la recuperación de la inversión privada y una menor dependencia del endeudamiento.
2: El presupuesto de la verdad para el 2027 asciende a 635 billones de pesos. Y hay una cifra que muestra con toda claridad la gravedad de lo que recibimos. 281 billones, el 44% de los recursos del presupuesto provienen de deuda. Casi la mitad, apenas 300 billones provienen de ingresos corrientes. Esta es la dimensión del problema que estamos enfrentando. Así encontramos este desastre. Casi la mitad del presupuesto dependerá de la plata prestada, de todo lo que nos prestan. Pero no solo estamos pagando la deuda del derroche, sino que la estamos pagando con intereses de gota a gota. Para el 2027, el servicio de la deuda llegará a 155 billones de pesos. Solo frente a 2026, aumenta en cerca de 55 billones. Por cada 100 pesos del presupuesto, 24 se van a pagar la deuda y apenas 14 quedan para inversión. Esa es la realidad que recibimos y que tenemos que...
1: Un audio de 43 minutos entregado a las autoridades antes de la Asamblea de Accionistas de Ecopetrol contiene una conversación en la que se mencionan gestiones relacionadas con nombramientos y negocios de Ecopetrol. De acuerdo con la publicación, un informante entregó la grabación y aseguró que fue registrada hace cerca de un año y medio durante un desayuno en el que habrían participado el catalán Manel Grau, un contratista identificado como Víctor, y Juan Carlos Hurtado, presidente actual encargado de Ecopetrol. El informante señaló que el audio será sometido a un peritaje forense para determinar si fue editado y realizar un cotejo de voces. Según la publicación del Tiempo, en la conversación aparecen referencias a presuntas cuotas en altos cargos de Ecopetrol vinculadas a Grau, a quien los interlocutores atribuyen influencia durante el gobierno del entonces presidente Gustavo Petro. La grabación también menciona posibles contratos de taladros mediante la figura de obras por impuestos, asunto que, según el Tiempo, coincide con uno de los aspectos incluidos en una auditoría interna de la compañía. En otro fragmento, una voz atribuida a Grau asegura que habría intervenido en la llegada de un vicepresidente. Abro comillas. Nosotros logramos a empujones poner en la silla a un vicepresidente que se llama MS. Cierra comillas, se escucha en el audio. La misma voz habría señalado que posteriormente se intentó apartar a ese funcionario mediante la reducción de sus competencias. La conversación incluye además una solicitud dirigida a quien sería Hurtado para intervenir en un nombramiento. Abro comillas. Nos gustaría que te pudiésemos pedir que cuando llegaras echaras un cable a este tema y entre los dos conseguir gente. Es la clave para el desarrollo de Ecopetrol. Cierro comillas, señala la grabación. Otro de los nombres mencionados es el empresario identificado como Jorge y conocido como Bachi. De acuerdo con el Tiempo, los interlocutores le atribuyen gestiones para la designación de vicepresidentes y la obtención de contratos. El audio también contiene referencias a posibles negocios relacionados con el pozo Permian en Estados Unidos, así como a eventuales conexiones físicas con Venezuela para aumentar la producción petrolera. La conversación menciona igualmente contratos bajo la modalidad de obras por impuestos y plantea un seguimiento semanal a determinados negocios. Al ser consultado Hurtado, no confirmó ni negó su asistencia al desayuno. Sin embargo, informó sobre el contenido de las preguntas al presidente de la Junta Directiva, al Comité de Auditoría Interna y a la Dirección de Cumplimiento con el propósito de que el caso sea incluido en la auditoría forense que adelanta la compañía. Hurtado afirmó además que no ha sido requerido por ninguna autoridad y aseguró, abro comillas, en mis 29 años en el sector de petróleo y gas siempre he actuado de acuerdo a los procedimientos, normas y leyes que rigen. Nunca he tomado o ejecutado acciones, decisiones o designaciones por presiones de jefes, pares y menos terceros, cierro comillas. Sobre las referencias a Venezuela, sostuvo que, abro comillas, Ecopetrol no ha adelantado o tiene acuerdos comerciales o de bienes y servicios en Venezuela. Quien contrata es la vicepresidencia de abastecimiento, cierro comillas. El ministro de Comercio, Industria y Turismo, Mauricio Gómez Amín, anunció que el gobierno destinará 1,000 millones de pesos a través de Fontur para promover la nueva ruta aérea directa entre Barranquilla y Madrid, operada por Air Europa.
3: El ministro viene con un anuncio del presidente de la República hoy. Anunciamos por instrucción de nuestro presidente 1,000 millones de pesos desde Fontur para la promoción de este vuelo. Y la puerta de oro de Colombia, que es Barranquilla, se conecta con la puerta de Europa, que es Madrid. Están pasando cosas importantísimas. Tenemos que seguir creyendo que sí se puede. Y hoy tenemos a un presidente Caribe, al mejor alcalde de todos y a dos ministros Caribe con una ejecutora 1A, que es Ana María Aljure. Este equipo seguirá dando buenas noticias. Y como veníamos hablando, esto es un sueño. No es IA, es realidad. ¡Vamos para adelante! ¡Que viva Barranquilla! ¡Viva! ¡Que viva Colombia! ¡Y que viva la patria milagro!
4: Así que muchas gracias a ellos y a nuestro presidente, a Abelardo de la Estrella, por ponerle todo el empeño, toda la alegría y toda la inversión a Barranquilla.
3: ¡Carnaval de Barranquilla!

0: El presidente de Colombia, Abelardo de la Espriella, informó que Colombia y Chile acordaron un mecanismo para reconocer las competencias laborales certificadas en ambos países, con el objetivo de facilitar el acceso a empleos formales y la movilidad laboral. Según explicó el mandatario a través de su cuenta de X, inicialmente serán reconocidos 26 perfiles correspondientes a sectores como gastronomía, hotelería, cuidado de personas, construcción, logística, energía y movilidad eléctrica. El proceso será adelantado por el SENA entre el 21 de septiembre y el 30 de noviembre y no tendrá costo para los participantes. De acuerdo con De la Espriella, las personas que aún no cuenten con certificación de sus competencias también podrán acceder al proceso durante ese periodo. El acuerdo busca que las competencias adquiridas mediante experiencia y formación puedan ser reconocidas formalmente en los dos países para facilitar la movilidad laboral. Continuando con más información, el Ministerio de Agricultura y el DANE acordaron trabajar en la realización de un nuevo Censo Nacional Agropecuario con el propósito de actualizar la información sobre las condiciones del sector rural y agropecuario del país. El anuncio fue realizado por el ministro de Agricultura, Indalecio Dangón, y el director del DANE, Ricardo Valencia, después de una reunión en la que se establecieron acuerdos para avanzar en el proyecto. Los resultados del censo estarían disponibles en 2028. El último Censo Nacional Agropecuario se realizó en 2014. Entre sus resultados se identificaron diferentes dificultades en las condiciones de vida y producción de la población rural. Según esos datos, 2,4 millones de personas, equivalentes al 89% de los censados, manifestaron no tener acceso al sistema financiero. El mismo censo estableció que el 83% de los productores no contaba con maquinaria para sus actividades, el 73% había migrado hacia centros poblados, el 66% no disponía de sistemas de riego y solo el 42,7% había asistido a la escuela. Para el ministro Dangón, la actualización permitirá disponer de datos de alta calidad, oportunos y accesibles, no solo para el Gobierno Nacional y el Ministerio de Agricultura, sino también para los gremios y demás actores de la producción agropecuaria. La iniciativa contempla además revisar y fortalecer los mecanismos utilizados para recopilar información del sector en coordinación con la Unidad de Planificación Rural Agropecuaria mediante la evaluación agropecuarias municipales. El nuevo ejercicio estadístico incluirá información de los subsectores agrícola y pecuario con el objetivo de contar con una base actualizada sobre las actividades productivas y las condiciones del sector rural. Y con esta información termino, pero continúen ustedes con más información en Primera Página Radio.
1: Muchas gracias, Laura. Son las 7 de la mañana y 12 minutos. Vámonos, porque estamos atrasados. Vámonos, vámonos, vámonos con los commodities.
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3: Esta mañana cuando llegué, el petróleo Brent estaba en 107, ya va por $108.19 el barril. Esto es un alza del 3.42%, mientras que el WTI de Estados Unidos también está por encima de los $100, $103.10. Esto es alza un poquito menos, pero también por encima del 3%. El gas natural, $2.90, alza del 2.49%. El carbón, $146.75 la tonelada, lo que representa una baja del 0.84%. Para el caso del gas natural en Europa, la referencia puntual sube un 5.12% a esta hora, en 83 euros está la cotización del gas. Para el caso de los metales, los tres principales que revisamos aquí en Primera Página están en caída su precio. Hablamos del oro, $4.295, lo que representa una baja del 1.27% del precio. La plata está cayendo casi un 2%, cotiza en $63.01, y el cobre está en $6.34 la libra. Esto también es casi una caída del 2%, muy cercana allí para el cobre. En materias primas relacionadas con agricultura, tenemos el azúcar en $0.18, un 0.40% a la baja, y tenemos que también el cafecito está cayendo muy poco, un 0.07%, está en $2.85 la libra del café.
1: Bueno, ¿el Brent en cuánto es que está?
3: $108. Es otra vez esta que se pega a los 110. ¿Será?
4: Pues sí. Ya hay gente hablando de 120, ¿no?
3: Sí.
4: Entonces, 80% arriba en lo que va corrido el año, ¿no?
1: Bueno, sí. El dato es lo de menos. Lo que más importa es el por qué y hasta cuándo.
4: Pues el por qué tiene que ver con el Medio Oriente, con esa campaña que tiene el presidente Trump y con lo que está pasando en Ucrania, ¿no? Porque Ucrania está bombardeando a las refinerías en Rusia, en el Medio Oriente, pues se aliaron toda la comunidad árabe, ¿no? Beligerante en torno a Irán, y yo creo que eso sí no tiene una solución en el corto plazo muy, muy fácil. Y creo que el discurso que, o la frase que dio el presidente Trump alrededor de la inteligencia artificial es contundente, ¿no? Cuando dice, tenemos que ganar, el que gane la guerra de la inteligencia artificial lo gana todo, ¿no? Eso fue más o menos lo que dejó recientemente. Tal y razón. Eso se relaciona con la energía, ¿no? Porque al final el que quiera ganar la guerra de la inteligencia artificial tiene que ganar primero la energía, y creo que eso implica sacrificar la inflación en el corto plazo. Entonces yo creo que Estados Unidos no va a cambiar su postura alrededor de Irán. Creo que es fundamental hacerse al control de la capacidad de producción petrolera en el Medio Oriente, y eso pues sí pone al petróleo en un nivel que difícil que descienda, ¿no?
5: Sí, ahí yo creo que ahí, mejor dicho, como el hasta cuándo, que creo que es la pregunta del millón o del billón ahora, está tan compleja, y en efecto creo que no están dados los síntomas para que eso se reduzca rápido. Pues lo que sí creo es que en la medida en que perdura, ¿cierto? ¿Recuerdan cuando arrancó la guerra entre Ucrania y Rusia, que muchos decían que eso era una cuestión de 3 semanas por el poder militar de Rusia? Pues estas 3 semanas van un poquito largas, ¿no? Yo creo que el tema de Medio Oriente...
1: ¿Cuánto lleva Ucrania y Rusia?
5: ¿No? ¿Llevan 4 años?
6: 2022.
5: El tema de Medio Oriente, pues yo creo que también va para largo. Pero la pregunta es, ¿y cuál es cuáles son las posibles salidas? Y una salida es que haya cosas que hagan depender menos del estrecho de Hormuz al mercado petrolero global y al mercado de gas mundial. Pero eso implica inversiones en algo que va en contra del cambio climático, ¿no? Que es un tema que no es menor. Entonces hay que hacer inversiones en otros campos y en otras rutas para que se pueda suplir, digamos, lo que hoy pasa por el estrecho de Hormuz.
6: Pero eso sería crear que nuevos puertos o algo que ya existe.
5: Refinerías, puertos, canales, o sea, mucho, lo bueno de eso sería es que la infraestructura está a la orden del día para crecer, pero pues la verdad es que en medio de un tema donde hay una alta aversión a inversiones en esos sectores por el asunto del cambio climático, pues no, también se vuelve complejo. Pero el juego también de Latinoamérica puede ser importante.
1: Pero a mí se me hace importante. ¿En cuánto está el carbón?
6: El carbón está en estos momentos en $146.75 centavos la tonelada.
1: Ah, entonces, el cambio climático va perdiendo y por goleada. Le quiero dar esa noticia.
5: Yo sé.
1: Nosotros, yo no sé por qué nos dio por estancarnos durante 4 años con un discurso que los mismos que lo fomentaron, lo promovieron, les tocó darse látigo y echarse para atrás. Como fue Alemania, fue uno de los países más promotores del cambio climático, y ese cambio climático le toca esperar, y le va a tocar esperar, y mucho, porque el problema es que la realidad es otra. O usted se muere falto de energía, o se pone a hacer inversiones. Pues han reactivado. ¿Cuántas carboneras han reactivado, ¿no?
5: Exacto.
1: Y por eso el precio, ¿no? Y acá se decía que el carbón finí, ni tan finí, ¿no? Entonces estamos en una situación en donde uno ve que eso no está tan claro, y yo creo que lo del cambio climático le toca esperar.
5: Pues es una discusión fuerte de aquí en
1: adelante. No, una discusión, no, es una realidad fuerte. O sea, es
5: claro, que... pero usted no ve a ningún partido político grande en el mundo
1: hoy.
5: Lleva, exacto, hoy, cambiando discurso. O sea, el tema del cambio, pues en el mismo Alemania. En Alemania incluso no ha pasado todavía la posibilidad de volver a abrir plantas nucleares. Que pero, además no es energía sucia,
1: si
5: es energía limpia, pero...
1: ha habido reapertura de cambio de plantas a base de carbón.
5: Sí, sí, sí. Pero el punto es que, mejor dicho, debería poderse dar una discusión más amplia, reactivar la inversión para que el precio de la energía no se siga disparando, porque el problema es ese, que mientras tanto se dispara el precio de la energía y uno de los grandes consumidores de energía es precisamente la IA. Pues y por donde lo vea hay presiones de costos.
1: Y además Donald Trump no cree en el cambio climático.
4: No, él dice que eso no está demostrado.
1: Uh-huh. Entonces, pues y ahorita hay un impulso, él es un impulsor bravo de muchos temas que tienen que ver con el tema energético.
5: Ahí lo interesante también es que en Latinoamérica yo sí creo que se va a beneficiar, porque están muchos países con capacidad de producir petróleo aquí a la vuelta de la esquina, incluyendo Brasil con descubrimientos de hace menos de 2 meses.
1: No, yo creo que a veces la inteligencia artificial también nos beneficia, vea.
4: Siempre hay un ángel.
1: 7:20 a.m. El cobre, ¿cómo está?
6: Espérenme, reviso.
1: Porque el carbón, pensando en
6: el cobre bajando, don Héctor, a esta hora baja un 2.11% y en la semana ha perdido un 5.83%. El precio actual de la libra del cobre es $6.33 la libra.
1: ¿Usted cómo siente a Chile con eso?
4: No, Chile yo creo que tiene una muy buena perspectiva. El problema de Chile en el corto plazo tiene justamente que ver con que ellos son más importadores de energía que exportadores. Entonces, en el corto plazo están afectados por toda la dinámica de los combustibles fósiles, pero de largo plazo creo que pues la capacidad mirena tanto de Chile como de Perú los pone en una... O sea, son importantes geopolíticamente para muchos países, especialmente Estados Unidos.
1: Uh-huh. Bueno, 7:21. Vámonos con... Yo quiero ir a... pero no veo ahí a Nicolás, ¿no?
6: No, señor.
1: No.
6: Si quieres,
1: entonces
6: buscamos.
1: Vámonos con la Bolsa de Colombia. Aprovechemos a don Edgar Leighton y veo ya conectado a Daniel Tamara.
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7: Don Héctor, le cuento que en la más reciente jornada bursátil local, el índice MSCI Colcap restó 1.41%, 2.589.69 unidades, variación mes 6.79% en positivo, año corrido 25.23%, 12 meses 39.64% en positivo. Los montos estuvieron relativamente interesantes, 146.000 millones, siendo Ecopetrol el título que más movilizó recursos con 35.000 millones de pesos. La acción de Ecopetrol disminuyó 2.15%, 2.730 pesos. Le siguió Preferencial Cibes con 16.000 millones de pesos, Preferencial Davivienda Group, ojo son dos, 12.000 millones de pesos. Grupo Sura, 12.000 millones de pesos también, y Preferencial Grupo Sura, 11.500 millones de pesos. Al alza, los títulos Pay, 2.81% a 67.940 pesos. Fabricato, 2.78%, 5 pesos con 17 centavos. Y Mineros, 1.90% a 20.400 pesos. En negativo, la acción de la empresa de telecomunicaciones de Bogotá, 5.51%, 120 pesos. También con un monto bajito, ¿no? Celsia, 4.38% en rojo, 4.800 pesos. Y Cibes, 92.120 pesos, luego de recortar 3.50%. Y son las 7:23 de la mañana.
1: Bueno, a ver, don Arnoldo Casas, la bolsa.
4: La bolsa colombiana todavía con muy buen comportamiento en términos relativos. Tema relevante es que, no sé si se mencionó la semana pasada, pero pues el tema de la asamblea de Grupo Energía de Bogotá, ¿no? Bien importante, yo creo que esa transacción, o sea, listarse en los mercados internacionales, yo creo que debería traer consigo muy buen desempeño pues para la acción. Y en términos generales, yo creo que las acciones colombianas están pasando por un momento importante de cara al inversionista local. En un entorno en el que el dólar desciende, en un entorno en el que afuera el panorama de la renta fija no está tan claro, en que las acciones afuera lucen un poquito costosas, creo que eso ha desatado el interés del inversionista local, del inversionista al por menor, del colombiano promedio, y pues obviamente los números apoyan esa decisión. Entonces yo creo que eso le ha dado continuidad a ese desempeño general. La única noticia tal vez, yo diría que no tan positiva para el mercado accionario, es el digamos todo el tema de la postura alrededor de la restricción de las inversiones de los fondos de pensiones, que al abrir, digamos, esa puerta otra vez, pues de pronto desestimula la inversión local, pero por lo demás creo que el inversionista local está viendo las acciones colombianas como un buen destino para sus ahorros.
1: Óyame, Edgar, esto del Grupo Energía Bogotá, eso va a ser un ADR?
4: Sí.
7: Posiblemente sí, Héctor, deme 30 segundos, ya revisamos bien. Aviso, además va a haber, como lo señalaba Arnoldo, Héctor, va a haber asamblea. Dice Registro Internacional de las Acciones de Grupo Energía Bogotá ante el USEC y listamiento en una bolsa de valores de los Estados Unidos mediante un programa de American Depositary Reserves, ADRS, sí señor.
1: Bueno, ¿por qué cree que es, o Germán? Porque sí, para que no sea poder. Bueno, claro que lo que pasa es que está en una nueva bolsa, ¿no? Entonces,
6: pero que nos explique también qué es un ADR, don Héctor.
1: Bueno, eso, a ver.
5: Un ADR, el American Depositary Receipt, es una forma en que los emisores de fuera de los Estados Unidos pueden listar sus acciones en los Estados Unidos, pero se llaman American, y son. A través de una fiducia, lo que hacen es convertir un número de acciones que se definen en el momento en que se liste el ADR por papeles representativos de esas acciones que son negociables en las bolsas de los Estados Unidos. Entonces, por ejemplo, en el caso de Civest, ya existe el ADR, que son 20 por 1, si no estoy mal. En el caso o 4 por 1, 4 preferenciales por un ADR. En el caso de Ecopetrol son 20 acciones ordinarias por un ADR. Y cuando salga GB lo definirá. Ahora, lo que hay que tener en cuenta es que el programa de ADRs tiene 4 niveles. Entonces, hay que ir haciendo paso a paso para llegar a poder listar, a poder sacar una nueva emisión allá en los Estados Unidos. Hay que tener el último nivel. Entonces, es todo un proceso, pero es importante arrancarlo.
1: ¿Pasó el examen?
4: No, total. Y es importante porque eso le da le agrega inversionistas a una acción, le permite exponerse a un mercado más grande, y pues en el pasado también algunos emisores lo han utilizado para hacer enajenaciones de acciones. Entonces eso es importante mencionarlo.
1: Bueno, Edgar, dos titulares, por favor.
6: Edgar tiene el micrófono cerrado por si acaso, no lo estamos escuchando.
7: Héctor, pues le cuento que...
1: ¿Y eso por qué no está saliendo en imagen?
7: Ah, ok, ya. ¿Ahí estamos?
1: No lo veo. Bueno, muy bien. Siga. A ver. Siga.
7: Ahí.
6: Ahora sí.
7: Listo. Le cuento que Mineros ingresó a 4 índices de renta variable globales y al ETF local Tebay Coal. Mineros fue incorporada al MEBIS, MBIS, Global Junior Gold Miners Index, y al Solactive Junior Gold, al segmento Small Cap, bueno, diferentes índices. Esa es una noticia que se está produciendo en este momento y que acaban de reportar ante la Superintendencia Financiera, Héctor. Adicionalmente, le cuento que hubo una alerta de la Superintendencia Financiera por llamadas comillas, inescrupulosas, la superintendencia aclaró que no comercializa créditos ni productos de ahorro. Entre tanto, Jopark evalúa el manejo de pasivos por $95 millones y analiza el dual listing de sus acciones en Colombia. Esto ocurrió, o esta noticia se dio en Cartagena. También le cuento, Héctor, que el distrito Bogotá alista una emisión de bonos que podría ser entre $500 mil y $800 mil millones. Esas son algunas de las principales noticias que pueden consultar nuestros suscriptores de primerapagina.com.co. Son las 7:29 de la mañana.
1: ¿Y usted es que está con gripa o qué, hermano?
7: Estoy bastante fónico.
1: Deje de gritar por Santa Fe, hermano. Muy bien. 7:30 de la mañana. Nos vamos con Daniel Tamara. Daniel, el resumen ejecutivo macroeconómico.
8: Así es, Héctor. Muy buenos días para ti, para todos los oyentes, también los analistas de la mesa de trabajo. Pues arranquemos con los más recientes resultados de la balanza cambiaria. Esto está con corte a agosto de este año. Y lo que nos está mostrando en primer lugar es que la inversión extranjera directa en Colombia en los primeros 8 meses de este año cayó cerca del 9,65% anual. Sin embargo, en agosto se marcó el segundo máximo de este año. En el agregado, es decir, de enero a agosto, la inversión extranjera fue de $5,798 millones. Cuando hace un año el dato había sido más cercano a los $6,417 millones. Acá el comportamiento fue un poco mixto porque la inversión que entró directamente a los sectores de petróleo y minería alcanzó, digamos, los cerca de $4,832 millones, creciendo levemente frente al resultado observado hace un año, 0,79% fue el crecimiento, pero la inversión distinta a petróleo y minería sí cayó cerca de 40,5% frente al registro de hace un año y se ubicó cerca de $965 millones. Como decimos, el dato mensual fue del orden, en este caso, de $856 millones. Ese es el segundo dato más alto de este año. El más alto fue en abril, cuando entraron cerca de $921 millones. Y también ese dato es más alto que el observado solamente en agosto del año pasado, cuando entraron a Colombia cerca de $596 millones. Entonces, a pesar de que la inversión extranjera sigue cayendo en el agregado, pues en el margen, es decir, solamente en agosto se ve un pequeño repunte y una mejora, sacando un dato que, como decimos, de $856 millones. Héctor, ¿sigo con los demás datos o ahí?
1: ¿Demás datos de cambiarios?
8: Balanza cambiaria.
1: Sí, siga y ahorita ponemos a don Germán Verdugo a que nos los mire.
8: Pues Héctor, resulta que también en inversión extranjera de portafolio se presentó la segunda fuga al hilo mensual de capitales de Colombia de casi $1,000 millones. Recordemos que en julio se habían ido cerca de $979 millones por inversión de portafolio y en agosto la fuga fue del orden de $945 millones. En el agregado de los primeros 8 meses de este año, el dato aparece negativo en cerca de $5,910 millones. Recordemos que ahí de todas formas hay un efecto del cierre del swap en francos suizos que hizo la administración pasada y que implicó que los inversionistas extranjeros bajaran sus posiciones en el mercado de deuda pública, digamos, posiciones que habían sido incrementadas de forma artificial cuando el gobierno les entregó el colateral para esta operación. Entonces, quitando el efecto de este cierre, pues la inversión extranjera de portafolio sería positiva en poco más de $3,000 millones. Sin embargo, pues como decimos, en los 2 recientes meses, es decir, julio y agosto, se fueron casi $2,000 millones por, digamos, capitales golondrina acá en Colombia. Y el tercer dato, digamos así, relevante para cerrar este primera tanda de datos, tiene que ver con las remesas de los trabajadores sector, que siguen con un crecimiento, digamos, bastante leve frente a lo observado hace un año. A agosto crecieron 1,25% las remesas hacia Colombia y se ubican sobre los 10,321 millones. Hace un año el dato era más cercano a los 10,193 millones.
1: A ver, don Germán Verdugo, la balanza cambiaria, vemos que la inversión extranjera de portafolio, pues ha habido, hay movimientos fuertes de salida de capitales. La inversión extranjera, digamos, de largo aliento, va creciendo, pero todavía está muy tímida, ¿no? Y las remesas no están creciendo como crecían el año pasado.
5: De acuerdo, lo que pasa es que para mí el dato más curioso es que las remesas sean el rubro más importante, porque realmente es una centroamericanización, como yo lo llamo, de la economía colombiana. Es decir, su principal producto de exportación está siendo las personas. Y eso, pues, dice mucho de la productividad del país y de la capacidad de exportar que tenemos. Entonces, creo que la balanza cambiaria lo refleja bastante bien. Pero es importante, de todas formas, que haya más inversión extranjera. Yo creo que estaba muy paralizada de alguna manera por la incertidumbre política, y pues los datos apenas están en agosto, ¿cierto? Y pues el gobierno lleva apenas un mes. Pero uno sí percibe en el ambiente empresarial que hay más positivismo y hay más optimismo. Entonces, en ese orden de ideas, sí esperaría que en el segundo semestre del 2026, ya cuando tengamos datos por lo menos a septiembre, deberíamos empezar a ver algún tipo de repunte. Y por el lado de la inversión de portafolio, pues lo mencionaba muy bien Daniel, y el tema es esa operación de swap que hizo el gobierno el año pasado, que se cerró recientemente. Entonces, eso fue lo que explicó en gran medida esa salida. Pero, pues digamos que más recientemente lo que hemos visto también es, con estas mayores tasas, algo más de apetito, pero pues obviamente estamos en una situación también muy apremiante, porque la situación fiscal es difícil, es compleja. Pues lo estamos viendo en la discusión del presupuesto general de la Nación esta semana. Entonces, en el discurso que mencionó ayer el presidente Abelardo de la Espreya, también se muestra, digamos, la dificultad que tiene el alto endeudamiento en el público en el país. Entonces, eso hace que son interesantes las tasas, pero con precaución seguramente para muchos inversionistas, porque probablemente puedan conseguir tasas más altas a la vuelta de unos meses.
1: Arnoldo Casas, ¿cómo está viendo esos números? O sea, la percepción afuera, a mí me interesa mucho, usted cómo se reúne con mucho cliente de afuera, la percepción todavía no se traduce en números, ¿no?
4: Sí, yo creo que todavía está el optimismo de que las cifras mejoren. Y con una tasa de interés tan atractiva en un entorno donde afuera tampoco las cosas es que sean pues sustancialmente mejores que lo que le pasa a Colombia, yo creo que la tasa de Colombia cubre mucho el riesgo de los inversionistas. Lo que sí me sorprende son las cifras, digamos, del capital de portafolio, ¿no? En contraste con el dólar, que como que no van en la misma dirección. Hay flujo negativo, pero a pesar de todo, el tipo de cambio lo tenemos más abajo. Entonces, esa ecuación desde el ángulo de los flujos como que no termina de ser fácil de entender. Pero por ahora yo creo que hay optimismo y confianza en Colombia.
1: Alberto Calderón proponía como una especie de retención de esos capitales golondrina 3 mesecitos. ¿Usted qué piensa? ¿Qué pasó?
4: Yo oí la entrevista y con todo el respeto. Creo, con todo el respeto que merece pues el doctor Calderón, y yo creo que al gobierno no le conviene. No le conviene porque hay que refinanciar 150 billones. O sea, hay 150 billones de pesos que tiene que colocarse el otro año en el mercado, y poner medidas represivas en este momento creo que no le conviene a nadie, porque eso se va a colocar en el mercado local. Entonces, incluso me sorprende la medida alrededor de los fondos de pensiones, ¿no? Porque esos 150 billones de pesos o se lo compran las AFPs, o se lo compra el mercado de fondos de inversión colectiva en Colombia, o se lo compran las entidades públicas, pero los colombianos tenemos que salir a hacerle frente a eso. Entonces, incluyendo los internacionales, entonces cualquier medida represiva que contenga esa demanda, yo creo que es contraproducente para la deuda pública. Y tal vez yo ahí me detengo con mi opinión.
5: No, yo estoy totalmente en desacuerdo con esa propuesta. O sea, estoy seguro que al otro día nos sacan de los índices, por ejemplo. Y el día que nos saquen de los índices, se acabó el mercado de test para los extranjeros, punto. Entonces no creo que sea una cosa muy, muy viable.
1: Uy, están durísimos. Daniel Tamara, bueno, resumen ejecutivo, porque tenemos una invitada muy especial. Entonces, don Daniel, aligere el paso.
8: Héctor, sí, pues dos noticias finales. Una es que el viernes hablábamos de que hasta el corte del jueves iba muy lenta la compra de dólares del Banco de la República en lo corrido de septiembre, pero ya el viernes el banco aceleró esas compras de dólares, es decir, se ejercieron más posturas. El viernes en concreto se ejercieron cerca de 200,4 millones de dólares de las opciones put, y en el agregado del mes ya van entonces 296,3 millones de dólares. Como el cupo es de 400 millones de dólares, al banco le quedan acá poco más de 103 millones de dólares dólares para comprar en lo que resta de septiembre. Recordemos que en agosto ya había comprado cerca de 399,9 millones de dólares. Entonces, prácticamente en dos meses se van a comprar cerca de 800 millones de dólares si se termina de ejercer todo el cupo para de este mes, para lo cual todavía queda pues prácticamente medio mes para que se siga ejerciendo y así alcanzar el cupo de 400 millones de dólares. Y la última noticia, Héctor, es que el saldo de TES en lo corrido de septiembre de este año, que recordemos no ha habido subastas ni adjudicaciones de títulos ni por operaciones convenidas ni por subastas de TES, pues iba creciendo alrededor de 2,64 billones de pesos. Esto pues únicamente impulsado por las adjudicaciones que se han hecho de TES corto plazo, que ya en la más reciente colocación se aceleró las adjudicaciones de TS2 porque se adjudicaron cerca de 1.35 billones de pesos. Recordemos que en todo el año se venía adjudicando 900 mil millones de pesos máximo en las subastas, pero ahora el tope es de 935 billones, de 1,35 billones de pesos si la demanda llega a superar o a ser equivalente a 2,5 veces la oferta, Héctor. Señor, no.
1: ¿Y listos?
8: No te listos.
1: Bueno,
8: listos,
1: muy bien.
8: Listos con la invitada, ahora sí.
1: Bueno, son las 7 de la mañana y 40 minutos. Con nosotros está alguien que ya estuvo hace un tiempo. Es Catalina Londoño. Usted me decía, ¿usted da clases?
9: Sí.
1: ¿En dónde da clases?
9: Yo doy clases en muchos lugares. Mi vida es dar clases. Realmente sí. Lo que hago es hablar de este tema de imagen y marca personal. Me la paso por Colombia en diferentes empresas para capacitar grupos comerciales, administrativos, pero también dicté 9 años clases en la Universidad del Rosario en pregrado, uh-huh. Imagen profesional y etiqueta y protocolo de negocios. Sigo ayudando a la universidad en ciertos programas. Ajá. Voy a las universidades que me invitan. La semana pasada estuve en Los Andes en un programa feliz allá que tienen en la Facultad de Administración y me la paso hablando de estos temas, imagen bueno. Profesional, marca y etiqueta y protocolo, que son como ese bueno, match que hace uno con la imagen,
1: aquí,
9: ¿no?
1: Aquí creo.
9: Arréglense, arréglense todos.
5: Oiga, me hubiera advertido cuando.
9: Arréglense
1: no,
9: todos.
1: No, yo iba a venir de corbata, pero me ganó el tiempo, entonces no alcancé. Pero yo estoy invitando a Catalina porque tenemos de nuevo un presidente que usa la corbata. Abelardo de la Espriella, yo veo que en todo acto ha salido de corbata. ¿Qué significa para usted, Catalina Londoño, el uso de la corbata?
9: Bueno, mira, yo creo que, Héctor, hay que arrancar por algo, y es que cuando hablamos de imagen pública, estamos hablando en este caso de imagen pública. La imagen pública tiene una concepción muy distinta a la imagen personal nuestra, privada, ¿sí? Uh-huh. La imagen pública tiene un concepto gigante de comunicación. Entonces, antes de contestarte qué me parece a mí la corbata, es que comunica la corbata. Porque al final es eso, la narrativa de cualquier líder tiene que estar clarísima. Y para mí él, más allá de la corbata, él lo que nos está mostrando a todos es una congruencia, una coherencia entre un discurso muy ordenado, con mucho carácter, muy fuerte y su presencia. O sea, para mí, si tú me preguntas como consultora en marca, te estoy diciendo, no tengo ni idea quién trabaja con él en este tema, ni si él trabajará o será intuitivo, pero yo estoy lejos de pensar que sea intuitivo, yo estoy casi convencida de que es una estrategia, y es una estrategia maravillosa porque es congruente con su discurso. Más allá de si a ti te gusta o no un tema político o un personaje político, tú le ves es la congruencia. Es un discurso supremamente bien planeado, armado, organizado. Y cuando tú ves a este señor, lo ves exactamente igual. ¿Qué hace eso? Pues que ese discurso entre muchísimo más fácil. Que ese discurso a las personas les entre, como decimos en Medellín, pilao. Porque cuando tú ves una imagen supremamente estructurada, con un discurso supremamente estructurado, una imagen que tiene un carácter tan fuerte, con unas palabras y un discurso, inclusive un tono de voz, que no sé si ustedes se dieron cuenta ayer en la locución, lo maneja, para mi manera de ver, muy bien. Él sube y baja cuando tiene que subir y cuando tiene que bajar. Él pone la voz un poquitico más acentuada cuando lo tiene que hacer, dependiendo del mensaje que va a dar. No es fácil, Héctor, conseguir una persona que tenga esa facilidad, porque a ti te lo pueden decir, pero hazlo. porque tú estás hablando y tú te vas y digamos que esto es muy inconsciente, porque a ti te pueden vestir, a ti te pueden decir, ay, Héctor, le toca ir a la emisora de corbata, ¿sí? Pero es muy diferente que todo salga exactamente como tú lo estás planeando. No siempre sale, o sea, de corbata, o sea, no siempre sale.
1: Él debe tener asesor de imagen.
9: Pues yo me imagino que sí, no tengo ni idea quién sea. Y si no, pues es absolutamente intuitivo y lo hace perfecto. Ahora, tenemos también que entender algo. Este señor viene de una carrera profesional que es muy formal. El derecho es formal, la ley es formal. A mí me preguntan mucho en las compañías, oiga, venga, uno todavía sigue viendo a abogados de corbata, y yo les pregunto, ¿y por qué no? O sea, mi respuesta es, ¿por qué no los vas a ver? No sé si ustedes han visto esa serie Suits.
5: Sí. Uy, claro.
9: Allá no se les despeluca, o sea, no se despeluca un pelo. O sea, esto es corbata estricta.
1: ¿Cómo se llama la serie?
9: Suits. Es buenísima, es buenísima, es de una, pues de un buffet de abogados, pero pues estamos hablando de un buffet de abogados de esta época, de este año, de este momento, donde si ustedes ven el traje, el vestido de esta gente, lo que está representando es la formalidad en lo que ellos trabajan. Yo le digo a la gente, la ley no es informal, porque es que la ley, ¿la cumples o la cumples? Bueno, no la cumplimos muchos, digo, me digo porque entonces, no sé, me pasé un semáforo en amarillo, pero la ley se tiene que cumplir, es formal, y quien la representa debería ser así. Entonces a mí cuando me dicen, ah, eso es pasado de moda, los invito a que vayan y vean la serie a ver si están muy pasados de moda, porque pues estamos hablando de una serie contemporánea de esta época, en donde definitivamente el traje sí representa discurso. Si tu discurso representa, si tu discurso está bien representado, obviamente va a convencer más fácil que si no está así. Ahora, lo que pasa es que hubo un contraste muy grande. La narrativa del gobierno pasado era una narrativa mucho más informal, una narrativa mucho más, digamos, relajada, por decirlo así, en términos protocolarios, de ceremonial, de imagen. Entonces, claro, eso ha marcado, digamos, una diferencia inmensa, en muchas otras cosas también seguramente, pero en esa una diferencia muy grande, por eso todo el mundo está hablando de eso.
1: Bueno, pero no me ha respondido, la corbata.
9: A mí me encanta la corbata, pero es que me encanta la corbata según el contexto. La imagen tiene que ver con el contexto y con lo que tú quieres representar. Yo, pues que trabajé en bolsa tantos años, para los que no saben, soy una ex financiera. Bueno, las finanzas siempre estarán en mi corazón, pero pues estuve casi 15 años trabajando con acciones, bonos y test todos los días de mi vida. Y en mi época todo el mundo se iba de corbata. Digamos que era una norma, era una regla, y eso cambió completamente. Ahora bien, llego a lugares donde todavía hay gente con corbata. Entonces, es la pregunta, ¿usted qué opina de este que tiene corbata? Está como en el lugar equivocado, porque aquí nadie está usando corbata. Se ve ya como rarísimo este man, ¿no? Y yo siempre contesto, pues, es su imagen, es su marca personal, y muchas veces hace parte de lo que él quiere proyectar, de lo que esa persona individualmente quiere proyectar. Que si a mí me gusta según el contexto. Que si pasó de moda, no ha pasado de moda ni va a pasar. Es que ese cuento de que pasó de moda a mí me parece simpático. El tema de la formalidad no pasa de moda. El contexto del código del vestuario es completamente diferente a la moda. El código de vestuario responde a eso que quieres comunicar. Y las empresas han venido, digamos, cambiando sus códigos de vestuario a través del tiempo, claramente, ¿cierto? Y cada vez los vemos más.
1: ¿Y no será que el péndulo de pronto se devuelva?
9: Pues estamos teniendo un líder nacional que lo devolvió en 1-2-3, o sea, ni siquiera preguntó. Cuando menos pensamos, bueno, en la campaña sí vimos mucho la bandera, la camiseta de Colombia.
4: ¿Pero dónde se rompió eso? ¿Con Iván Duque?
1: No, porque Iván Duque no, también era
9: de corbata. Aunque él asistía a muchas reuniones, si ustedes se acuerdan, de business casual, ¿no? Sí, Iván Duque usó mucho el business que tienes tú, por ejemplo, en este momento.

0: sectores diciéndole a la gente, oiga, usted está en su casa, pero usted pertenece a una empresa y usted tiene que prender una cámara. Entonces la gente era aterrada, me decía, pero ¿qué es lo que está pasando? ¿Cómo que están acostados en una cama? Y uno se ríe, pero eso pasó, eso pasó. La gente en una cama acostada porque, ajá, prenda la cámara, pues así. O sea, casi que la toalla, pues la cobija acá. Y esto fue, yo trabajé como loca. Todos los días dando, hablábamos de esto una media hora y el final siempre es el mismo. ¿Qué quieres proyectar? Uh-huh. Es que eso no sé, yo le digo a mis alumnos siempre, pero ¿tú por qué le vas a dar el poder de tu proyección a un tercero? Si uno se pusiera a pensar en eso, un segundo por la mañana, todo cambiaría. ¿Por qué le estás dando el poder a eso? No, profe, es que aquí como todo el mundo, y tú eres todo el mundo, esa es la gran pregunta. ¿Tú te quieres diferenciar? La diferenciación, sí o sí, ya está comprobado en el cerebro de tu interlocutor. La imagen, antes de que hables, habla por ti. Quieras verlo así o no, te parezca o no, estés de acuerdo o no. Porque claro, yo tengo en mis clases mucho debate al respecto, donde todo el mundo, todo un sinnúmero de detractores del tema de la imagen, que eso no importa. Claro que no importa, es decir, importa tu esencia, importa quién eres, cuál ha sido toda esta preparación que has hecho, cómo están tus valores, tus principios, obvio que importa, pero cómo los muestres también.
1: En Italia, yo les había dicho acá en alguna oportunidad, en Italia los... mandos medios o medios bajos, desde ahí para arriba, todo el mundo usa corbata. Eso me deja a mí impresionado.
0: Mira, a mí me dejó más impresionada ir a República Dominicana, que es una isla, que uno dice qué calor, y tú vas a una compañía y los señores están de traje y corbata. Entonces explícame tú eso. Uno dice, ¿qué? Si supuestamente el calor, pues ustedes no han visto Cartagena. Uy. Los congresos en Cartagena, yo no sé si ustedes se acuerdan, unos años atrás, pues la gente iba como mucho más arreglada. Hoy por hoy, todo esto es business casual ya, o sea, ya de ahí no se baja nadie y está muy bien, digamos, para... Pero ustedes ven sin medias a todo el mundo en los congresos, los señores que ustedes antes no lo veían, ¿sí? Ya
2: pero
0: los
2: por
0: ven
2: ejemplo,
0: sin
2: ese
0: medias.
2: Tema de la media, ¿tú cómo lo ves?
0: Ay, qué bueno, preguntemos.
2: ¿El business casual sí funciona así, sin medias?
0: Volvemos entonces a algo muy bonito de la imagen.
1: No, yo detesto la sin media porque me sacan polla.
0: Y porque es muy bogotano, mijito.
3: Sí. Esa es una discusión.
0: Bueno, estamos hablando del presidente. ¿No lo vieron con la visita que tuvo a los Estados Unidos?
2: Con Marco Rubio.
0: Sin media.
2: Sí.
0: Miren la foto. Él estaba, búsquenla en Barranquilla, y estaba sin media. Por allí hacen caras. Estaba sin medias. ¿Qué pasa con el sin medias? El sin medias sí tiene que tener un contexto sí o sí tropical. Mm. Digamos, cuando estamos hablando de imagen profesional como tal. Porque pues, en el tema informal, pues cada quien se viste como quiere. La informalidad tiene eso. Es tan grande como nosotros queramos. Pero cuando te quieres meter en un código, por ejemplo, en Barranquilla, les hago un ejemplo aquí en nuestro país. Cuando voy a dictar códigos de vestuario y demás, la pregunta siempre es, yo no quiero usar medias. ¿Por qué tengo que usar medias? Entonces, muchos sí las usan, sobre todo las bajitas, por el tema del sudor y por el tema de la ampolla, de verdad. Mm. Y porque resulta ser más cómodo, ¿no?
2: Más cómodo.
0: Mucho más cómodo.
2: ¿Más cómodo sin media?
0: Con media es mucho más cómodo. Por el sudor y porque el tema de las ampollas sin las medias. Pero si ustedes me preguntan, ¿se usa la no media? Sí, sí se usa la no media. Y se usa depende del clima y el contexto. ¿Listo? Digamos que es muy... fashion, por decirlo así, y ahora que hablaste de Italia, que también se usa mucho el sin media, salir a rumbear, por ejemplo, o la gente me dice, ay, es que fulanito estaba sin media, y veo la foto, pues claro, estaba en un bote, obvio que en un bote vas a estar sin medias. El contexto es súper importante y se nos olvida el contexto. Pero si tú me preguntas a mí, en un congreso en Cartagena, si yo vengo de Bogotá y estoy de casual, pues estoy, digamos, casual, que si me puedo poner medias, pues obvio. Y queda bien, y no está mal. No me puse corbata, no me pongo una chaqueta, ¿sí? Pero estoy con unas medias. Acuérdense la regla de la media, ¿no?
2: Porque
0: los señores.
2: En el avión.
3: ¿Cuál es la regla de la media para el caballero?
1: A ver.
0: La regla es que la media, el color de la media debería ser la extensión del pantalón. Ah. Esa es la más clásica. Si tu pantalón es azul...
2: Pero se usa mucho ahora lo del... colores como que contrastan mucho,
0: sí,
2: ¿no?
0: Sí, pero por eso te digo, esa es la regla principal.

0: principal del mundo de los caballeros. La media es la extensión de tu pantalón. Si tu pantalón es azul, supuestamente tu media debería seguir azul. Esa línea con azul. Cuando hay excepciones, cuando el pantalón es más claro que el zapato, entonces tú puedes cambiar. Si tú tienes un pantalón beige y tu zapato es azul, tú podrías ponerte la media azul con el pantalón beige y no pasa nada. ¿Listo? Ahora entró la media de colores. Todos los diseños del mundo. Entonces, yo que le digo a los señores ejecutivos que les gusta y son muy, digamos, muy llamativos o creativos en la manera de vestirse o quieren estar muy a la moda o ser muy modernos, puedes seguir con la línea del azul. O sea, mi pantalón es azul, mi traje es azul. Pues me pongo la media azul con punticos, con cositas, con cosas, con lo que él quiera y sigue como esa línea. Ahora, hay unos muy disruptivos que se ponen la roja y la amarilla. ¿Dónde lo he visto más yo? En el mundo del diseño, por ejemplo, arquitectos, publicistas, a esa gente sí le he visto esas medias muy disruptivas. En bolsa también lo hemos visto, también lo hemos visto. Y tiene mucho que ver, si te pones a ver, con la personalidad del personaje, con su manera de ser, tiene mucho que ver con eso. Pero si tú me preguntas a mí, una persona que va a estar en traje, estricto, yo le diría, sigue la línea del azul, por ejemplo, si tu traje es azul o si tu traje es gris, no sé, y ponle los diseños que tú quieras, pero no pierdas esa línea porque se ve moderno, se ve chic, se ve fashion, pero sigue teniendo algo de esa estructura que se ve muy bien, digamos, a la vista en primera instancia.
1: Déjeme preguntarle una cosa.
0: Sí, señor.
1: Colombia tiene que estar hoy en día actuando mucho con inversionistas extranjeros. Uh-huh. ¿Cuál sería el consejo? Bien sea, por ejemplo, Arnoldo, que se relaciona mucho con inversionistas extranjeros, o por ejemplo, la gente de la Dirección de Crédito Público del Ministerio de Hacienda, que tiene que ir a convencer a inversionistas extranjeros para que inviertan en papeles de Colombia o las calificadoras de riesgo. ¿Cuál sería la pinta más adecuada ante ellos? Porque somos latinos.
0: Somos latinos, pero no sabemos vestir.
2: Bueno, a los ministros del gabinete anterior.
0: Somos latinos, pero definitivamente tenemos que estar bien presentados. Crédito Público sí o sí, si se va a ir a Washington, no sé, a una reunión con los, pues yo diría que se vayan de traje. Es que estamos en un mundo igual político. Si ustedes ven las reuniones en Estados Unidos, la gente sigue usando traje. Es que el tema de que ya nadie lo usa no es verdad. No es sino que ustedes vean la televisión, no es sino que miren las fotografías, dependiendo otra vez del contexto. Si yo me voy a reunir con unos inversores que vienen, no sé, a Colombia, entonces voy a salir a almorzar con ellos o voy a cenar con ellos, pero el tema es mucho más tranquilo. Yo me puedo ir de business casual y voy a estar supremamente bien. Acuérdense que el código casual arranca desde el business casual, que ¿cuál es? Un traje completo sin corbata. Y me desabotoné el primer botón, ahí yo ya estoy en un business casual, obviamente, como le dicen ahora, el smart, que es mucho más elegante. Pero ahí yo ya estoy casual. Cuando yo me quito la corbata y si soy caballero, arranco a estar más casual. Después, entonces, tengo jeans tengo un blazer, o tengo un pantalón de drill y tengo un blazer, pero sigo teniendo manga larga. Estoy estando bien presentado para una reunión, si es de casual. ¿Qué les diría yo? Manga corta en una ciudad, también váyanse mucho por el clima. Ni siquiera en Cartagena me iría yo de manga corta. Así el alcalde la usa en Cartagena, no sé si ustedes lo han visto, él usa mucho la manga corta. Cata, es que el alcalde la usa, perfecto, pero a mí me parece que se ve mucho más estructurado el look con manga larga, remangada, al codo, que con manga corta. Me parece que le dan un poquitico más, suben un poquitico más el look, como diríamos nosotras en imagen, y puede estar con su pantalón de drill y sus mocasines y ya. Yo creo que latinos sí, pero bien presentados también, siempre.
1: Bueno, ahora hablé de la corbata, aunque no me concretó mucho por el color de la corbata y eso, pero combinemos corbata con camisa. ¿Cómo debe ser eso?
0: La reina de las camisas, ustedes saben, señores, claro, es la blanca.
2: Sin duda.
0: O sea, cualquier corbata con una blanca. Segunda, azul pálido, azul cielo. Las azules claritas. Tercera, la rosada clarita. ¿Sí? Esas son las camisas que sí o sí siempre les van a acompañar con cualquier corbata. Ahora, el rojo, por ejemplo, está en todo y en toda su paleta. Desde el rosado hasta los rojos, pasando por el cereza, por todos, salen con, sobre todo, blancos y rosados. ¿sí? Las azules, toda la paleta de azules y verdes, nos vamos ya para las azules y las blancas. Las de rayas siempre también se van a usar. Las de rayas es la corbata más clásica que hay en el mundo, ¿no? La raya horizontal, uh-huh. Pues como diagonal mejor, uh-huh. es la más clásica y la seguimos viendo, ¿sí? Ahora, es difícil ver corbatas hoy por hoy de rayas. Lo que más vemos son planas en color o con diseños muy, muy puntuales, muy chiquitos en la misma tela, en la estructura del tejido. Ya no se usan tan gordas o tan anchas, se usan más delgaditas, pero no se usan como un dedito. Que a mí la gente me dice, es que ahora se usan delgaditas. No, no se usan delgaditas. Esa corbata siempre ha estado a la vista, pero sobre todo para looks más de noche, que voy para un cóctel y entonces ponen todos de negro y se ponen esa corbata delgadita, ¿no? Eso es otra cosa completamente diferente. Pero la corbata sigue estando, la corbata no se ha ido y me temo que se va a volver a ver más. Y en el gobierno que tenemos en este momento creo que sí se está viendo. El vicepresidente también la usa mucho.
1: No, el ministro de Hacienda. Siempre. El ministro de Hacienda, Miguel Gómez Martínez. Miguel Gómez Martínez es...
0: a todos. Pero la pregunta sí te la contesté. ¿Me gusta la corbata? Me gusta. El look con corbata siempre va a ser un look muy estructurado, supremamente
1: formal. Déjeme interrumpirla un segundo porque ya son las 8 y no quiero que nos pasemos. Vamos al corte de las 8 a las 8 y ya regresamos.
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4: Ocho de la mañana, un minuto, les contamos a esta hora el pronóstico de primera página para el comportamiento que tendría el dólar hoy durante toda su jornada en Colombia. Según el gestor de inversiones, Diego Rodríguez, esta volatilidad estimada sería de 60 pesos, teniendo en cuenta el inicio de la semana marcado sobre todo por la decisión de la Reserva Federal en Estados Unidos. Hoy, rango mínimo 3.085 pesos y rango máximo 3.145 pesos, lo proyectado, entonces pronosticado por el gestor de inversiones Diego Rodríguez.
1: Bueno, le voy a echar acá una, no sé si sea bueno o malo, a Edgar Layton, que Edgar Layton a veces usa corbata, pero no se la pone bien. ¿Cómo se debe usar la corbata?
0: No se la pone bien. Yo sí quiero decirles algo, señores. Si van a usar corbata, úsenla bien puesta. Porque una corbata, ustedes saben cómo tiene que ir arriba con el primer botón abotonado, ¿cierto? Si ya me decidí a usarla, la uso bien. Si no la quiero usar y me la quiero, digamos, como
1: aflojar,
0: yo diría que la aflojada mejor me la quito. Porque, y ya quedo en casual. Porque si yo me la aflojo, ya estoy casual. Porque para aflojármela me tengo que desabotonar este primero, entonces me queda como un collar la corbata. Mejor me la quito y estoy más cómodo. Respondo así claramente a tu pregunta.
1: Porque estaba diciendo ahorita que el traje casual pone a pensar más al hombre.
0: Esto ha sido digamos una opinión que he recogido durante estos 15 años de hablar con muchos ejecutivos hombres en las diferentes empresas. Yo no sé si ustedes se acuerdan, Bancolombia en nuestro mundo financiero fue de los primeros que dijo, nos vamos a ir al mundo casual. Fue de los primeros. En una época donde todos nos íbamos, pues, nosotras de sastre y tacones de 7 centímetros y ustedes de corbata. Y todo el mundo empezó a pensar, bueno, ¿y ahora casual? ¿Cómo es eso? ¿Cómo se come eso? Porque la verdad es que es mucho más fácil tener en el closet 3 vestidos y 10 camisas, 5 blancas, 5 azules o rosadita y azul, y coger corbatas y no tener que pensar en nada más, a tener que pensar todos los días en, bueno, ¿de qué color va a ser el pantalón hoy? ¿Qué camisa, la de cuadrito, la de raya, los saquitos, las chaquetas, los blazers? Porque entonces se abrió el mundo. Un mundo que solamente usabas los sábados, siendo hombre, sábados uh-huh. y domingos, se volvió que lo usas 7 días de la semana. Y que el traje quedó colgado, sí, muy lindo, pues para la ceremonia, o para el momento especial, o para, ¿no? Entonces, a los hombres les tocó empezar a pensar mucho más en su look. No era que no pensaran cuando usaran corbatas, pues todos querían tener el traje Hugo Boss. Ahorraban para ese. Pero obviamente era, digamos, mucho más fácil decidir. Por eso siempre se decía, es que a los hombres les queda más fácil vestirse. Ellos se ponen una corbata y se acabó. Las mujeres siempre hemos tenido mucho más en qué pensar. Seguimos pensando mucho más, ¿no? Pero ustedes, claro que se les abrió el panorama. Y ahora escoger para ustedes también se volvió un abanico bien grande, ¿no? Y volvemos a lo mismo, el contexto es el que marca la pauta de todo. ¿Dónde voy a estar? ¿Para dónde voy? ¿Con quién voy a estar? Y así de simple. A mí me dicen mucho en las empresas, Cata, mis clientes son súper relajados. Todos están de tenis. Tengo clientes que son pues de camiseta, tenis, media tobillera. A estos manes, mejor dicho, no se les ocurre pensar en nada más. Yo me debería ir así. La respuesta es, esa es la imagen que tú quieres proyectar, porque siempre es, pero si ellos están así, perfecto, ellos. Es como cuando usted entra a un ascensor. A mí la gente me dice, es que Cata, nadie saluda. Perfecto. Y yo siempre saludo y nadie me saluda. No importa. Es usted la que está saludando, ¿no? Es usted la que está proyectando algo. Es usted la que quiere darle el respeto que se merecen a las demás personas. No se monte en la barca de todos son así, no se monte en la barca, es que todos, aquí como nadie saluda, yo tampoco, ¿por qué? Aquí nadie se viste, todo el mundo llega a la camiseta, pero si a mí me gusta vestirme bien, el lunes a mí me gusta ponerme un pantalón de cuero, es que soy yo, es que no lo estoy haciendo por nadie más, lo estoy haciendo por mí.
1: ¿Por qué las mujeres se fijan más en la corbata que los mismos hombres? A mí me pasa, yo tengo colección de corbatas M&M. Y gracias a M&M, a esas corbatas, una vez cerré un negocio con una clienta y ella me dijo, ¿sabe qué? Voy a cerrar el negocio por esa corbata que se me hace divina, así me dijo esta mujer. Y uno ve que las mujeres, yo cuando me pongo las M&M, el mejor dicho, cada vez que aparezco en un lugar público, por lo menos
0: te
1: dos o tres,
0: la corbata.
1: Le hacen un comentario.
0: ¿Por qué? La corbata siempre nos ha gustado a las mujeres, ¿cierto? Pero como ahora es tan escasa, verla es como, wow, ¿por qué está causando el presidente, que fue nuestro primer tema de conversación esta mañana, el impacto que está causando? Pues porque no veíamos eso hace mucho. Y entonces todo el mundo estaba, este se volvió un tema de conversación. Sí le vio el vestido, sí le vio el tal, todo el mundo está hablando. Y ponle la firma que más de uno se va a ir otra vez, porque eso arrastra de alguna manera. Nos llama mucho la atención siempre. Es que un hombre bien vestido, ¿cómo no se va a ver? Guapísimo. Y te digo una cosa, los hombres sí se fijan en las corbatas de los otros hombres. Y se fijan en el traje de los otros hombres. Te voy a decir una cosa, si yo he tenido clientes estrictos, para que su gente se vista bien, son esos clientes hombres, esos gerentes hombres, esos presidentes hombres, que me llaman a sus oficinas y me dicen, oiga, de verdad, esto aquí parece Girardot. Yo salgo en ese ascensor y digo, ¿y aquí qué? ¿Cómo es esto? ¿Qué negocio es este? Y son hombres. O sea, que los hombres sí se fijan y son bien estrictos en el tema de, no se fijan en que, ay, que se va a vestir de marca, no, porque eso está mandado a recoger. Es, vístase de acuerdo a el negocio en el que estamos, de acuerdo a la imagen que usted quiere proyectar, de acuerdo al contexto en el que estamos viviendo. Y al final uno se viste para uno. Para los demás también, sí, claro, uno genera una proyección. Pero si tú te sientes bien tú, inmediatamente lo vas a reflejar.
1: Bueno, son las 8:07. Ahora le voy a cambiar la pregunta. ¿Cómo deben de vestir las mujeres?
0: Bueno, las mujeres tenemos mucho, mucho de dónde escoger, pero la respuesta es la misma, Héctor. El contexto es el que nos dice cómo vestirnos. Si tú a mí me preguntas, la ministra de cualquiera que sea ella, una ministra sí o sí tiene un rol bien importante y para mí algo que se había perdido mucho y es la dignidad de un cargo. Un cargo tiene dignidad y más si es público, ¿sí? Y la dignidad se la dimos todos los colombianos y la dignidad se la está dando el gran representante que es el quien nos representa, que es el presidente de la República. Yo creo que el vestuario dignifica. Y cuando tú quieres darle dignidad al cargo, como lo están haciendo en este momento, pues esas ministras se van a ir muy bien arregladas. Yo no te digo que se tienen que ir desastre, completo, no. Pero se tienen que ir bien arregladas. Hay una senadora que me está llamando mucho la atención, que es María Clara Posada, le dicen la senadora de moda del Centro Democrático, no sé si ustedes la han visto. Pues María Clara es una mujer no solamente muy inteligente, y si nos oye alguna vez le mando un saludo muy grande, una mujer muy preparada, sino que yo los invito a que si alguna vez la ven, vean cómo se viste esa mujer y cómo le da la dignidad a ese cargo que le tiene que dar.
5: Lo que pasa es que el Congreso sí ha sido, de verdad, ha ido como hacia abajo, ¿no? Digamos, en
1: ese aspecto, pero yo veo, como en la pero formalidad. Yo veo a casi todos los congresistas de corbata, ¿o
0: a
1: no?
0: Casi todos, sí, casi todos. Ellos están bien. Pero si tú me preguntas una mujer, se me viene a la cabeza ella, que es pública en este momento, que tiene un cargo de mucha dignidad, que es el Senado. Y yo creo que una mujer sí debería pensar en qué está representando. ¿Sí? Igual que un hombre, ¿qué represento? ¿A quién estoy representando? Me represento primero a mí, mi estilo, mis valores y mis principios. Y luego de eso estoy representando un gobierno, estoy representando un país. Todo lo que tú decías ahorita, somos latinoamericanos, sí, somos latinoamericanos, pero también somos gente educada y bien presentada.
2: ¿Puedo hacer una pregunta?
1: Claro, las que quieran.
5: Es que yo creo que el tema de la innovación y la tecnología cambió el código de vestir, ¿no? Entonces hoy en algunos lugares el que tiene el hoodie puedes llegar a ser la persona más poderosa de una organización, ¿cierto? Es evidente, digamos, para la visión, digamos, masculina. ¿También impactó a las mujeres? Porque a mí me parece que las mujeres como que han estado, no se han visto como tan permeadas de ese cambio. Sí.
0: Y tienes toda la razón, el mundo de las .com, todo este mundo tecnológico fue el que arrancó en el mundo con el tema del código de vestuario casual. De hecho fue Bill Gates el primero que arrancó a decir, aquí nadie más se va a venir de corbata. De ahí arranca y lo tienes súper bien analizado. Y es cierto también que el mundo masculino fue mucho más impactado que el femenino. Porque si ustedes se ponen a ver, las mujeres antes nos podíamos poner un traje completo para ir a trabajar y unos tacones, sí, pero también nos podíamos ir con un pantalón y una blusa, pero también podíamos tener una chaqueta distinta. Nosotras sí empezamos, y por eso es que tú has visto y lo sientes así, la mujer no ha cambiado tanto al final como sí se ve el cambio en los hombres, ¿sí? Ahora, ¿qué se ven las mujeres? Que se van a trabajar de tenis, ¿sí? Pero muchas veces tú las ves muy bien organizadas, solo que tienen unos tenis. ¿Sí? Pero la mujer no ha cambiado tanto y no se ha permeado tanto la imagen como en la de ustedes. Porque lo que tú estás diciendo es completamente cierto. Un hoodie y es el dueño de la compañía. ¿Sí? Y son unos tenis y está con o sin medias y no importa. Y está el pantalón roto con o sin y no importa. Y eso ha, digamos, cambiado la manera de ver la imagen. Sobre todo en las generaciones más abajo nuestras, ¿no? Una o dos generaciones abajo, aunque si ustedes también se están dando cuenta, estos muchachos y muchachas de 30 años, cuando los veo en las compañías, estoy viéndoles un cambio muy lindo porque se están volviendo como a arreglar. Yo les digo los clones, pero esos clones son pues un pantalón de drill o de paño, paño delgadito, un saquito, una camisa de manga larga y unos mocasines, y yo los veo a todos y son en multinacionales, el 90% de pelados están vestidos así. El 90% de pelados están vestidos así. Y el hoodie, por ejemplo, no sale en multinacionales de ciertos sectores. Uh-huh. ¿Dónde vemos mucho los hoodies? Sí o sí, tecnología. Ahí, en el mundo de tecnología. Uh-huh. ¿Sí? Ahí sí están todos. Y es su manera de vestir.
1: Hace poco una película, bueno, ya tiene sus años, como 5 o 6 años, pasante de moda. Es con Robert De Niro, y Robert De Niro es un veterano que hace pasante de un viejo y que llega con corbata, y el descreste enorme es que ese tipo siempre sí, de corbata, y al final del día vienen a descubrir que había sido una persona muy importante en una organización y estaba haciendo de pasante, pues allá pues las personas de edad hacen de pasantes. Entonces, y el descreste de los pelados por la vestimenta de él, ¿no?
0: Es que ese cuento de que a los hombres no les gusta la corbata, no sé si ustedes han oído eso, todo el mundo dice, no, es que a los hombres ya no les gusta la corbata. Eso es generalizar todo, eso es generalizar un mismo estilo. No a todos los hombres, hay muchos que no les gusta, es cierto, que muchos se bajaron de allí, que qué incomodidad, es cierto, pero tengo muchos otros que siguen usando corbata. Es más, les gusta verse bien arreglado, les gusta cuando se ponen un traje y dicen, ¿cómo estoy de bien arreglado? O sea, ese cuento de que no les gusta es generalizar y ampliar un tema que definitivamente sí es muy puntual y tiene que ver mucho con el estilo de cada una de las personas.
1: Vámonos con, oiga, el dólar.
4: Sí, ya abrió hace ratito.
1: Uy, abrió el dólar, porque es que aquí nos tiene, la presencia nos tiene enloquecidos.
4: Nicolás Espinosa nos tiene los detalles.
6: A esta hora, abren los mercados en Colombia.
7: Héctor, buenos días. 8:14 de la mañana. Les cuento que el dólar en el mercado cambiario de este lunes abrió sobre los 3,105 pesos. Esto quiere decir que inicialmente gana 20 pesos con 10 centavos, teniendo en cuenta que el cierre en el spot de la jornada del viernes fue de 3,084 pesos con 90 centavos. Sin embargo, pues ya avanzaba en algunas operaciones. Tenemos una cotización actual de 3,108 pesos con 23 centavos, un promedio de negociación de 3,112 pesos con 70 centavos, y de momento la divisa se ha movido entre un mínimo de 3,105 pesos y un máximo de 3,115 pesos con 10 centavos. Hasta el momento se han transado 27 millones de dólares en un total de 61 operaciones, y recordar que la tasa representativa del mercado que rige en la jornada de este lunes es de 3,072 pesos con 27 centavos.
1: Son las 8:14. Mire la diferencia entre Nicolás. Aparece en la claqueta, ahí muy tieso y muy majo. Y a ver, Nicolás, mírelo. A ver, veamos a
0: Nicolás.
1: Veamos a Nicolás en vivo y en directo. Ya, ¿sí está ahí?
0: No, pero la imagen sí está súper contundente.
1: ¿Sí ve? Sí. Si viene Nicolás a usar corbata, hermano.
7: Los contrastes que hay que hacer a veces.
1: Vámonos para el Congreso. A ver, William Varela.
8: Bueno, acá nos va a tocar volver a traer corbata todos los días al Capitolio después de esas recomendaciones. Le cuento, hay un pacto que van a hacer los congresistas de las comisiones económicas y el gobierno. ¿En qué consiste el pacto, Héctor y oyentes de Primera Página Radio? Mire, el gobierno les está diciendo, apruébeme el monto hoy, lunes, en las horas de la tarde, y apruébeme la próxima semana, en los dos primeros debates, el presupuesto general de la nación con el monto que entregó Miguel Gómez Martínez. ¿Y qué va a hacer el gobierno? El gobierno va a gestionar, traer a Colombia una misión del Fondo Monetario Internacional para estabilizar la situación del país. Esa misión sería importante porque ayudaría a poner las cifras en orden después de lo que el gobierno ha denunciado, encontraron, y esas cifras en orden que van a permitir que nos den un grado de calificación mucho mejor del que hoy tiene el país. ¿Y para qué sirve eso? Es otra respuesta. Eso sirve para bajar las tasas de interés en los créditos que nos puedan dar en otra moneda distinta al peso. Usted sabe muy bien, jefe o Héctor, cómo es el tema del grado de calificación y cómo las calificadoras han aumentado ese grado a Colombia después de lo que pasó. Ese sería el acuerdo. Esta tarde, aprobar el monto. La próxima semana, los dos primeros debates del presupuesto general de la nación. Y en los próximos meses, o sea, el próximo mes, aprobar en la plenaria de Senado y en la plenaria de la Cámara los dos últimos debates del presupuesto general de la nación, que entraría a regir en enero del próximo año. Finalizo diciéndole a Héctor que se ha denunciado por parte de la bancada de gobierno que inicialmente han encontrado una nómina paralela en todas las dependencias del gobierno por 1,000,000 pesos mensuales para todos los militantes del progresismo. En la primera información que nos entregan, el primer barrido que hicieron en el Fondo Nacional del Ahorro, 146,000,000,000 en nóminas paralelas. Fondo Colombia Paz, encontraron nóminas paralelas por 182,000,000,000 de pesos. En Fiducres, 1,600,000,000 de pesos. En Fiduprevisora, 94,000,000,000 de pesos. En el Fondo Nacional de Garantías, 5,000,000,000 de pesos en contratación mensual previsora. 19,000,000,000 de pesos, y el listado es largo. Dicen ellos que solo en el Ministerio de Agricultura están pidiendo una auditoría forense porque ya van más de 10,000 contratos encontrados que supuestamente tenía destinación específica para compra de tierras y entregárselo a ayudas a los campesinos para mejorar el sector agropecuario.
1: Tic-tac.
8: ¡Chao!
1: Bueno, óigame, Daniel Támara, rápidamente, que lo veo todavía conectado. Esto del Fondo Monetario me llama la atención, porque esto es una nueva, ¿cómo se llamaba eso? Una nueva misión del fondo. Daniel. Daniel está desconectado. A ver, Daniel, Tamara. Bueno, vamos a ir mientras tanto rápidamente con Rolando Lozano, una noticita empresarial.
9: Una noticia empresarial es que el fondo de capital Cometa 4, que tiene base en Estados Unidos, la Corporación Financiera Internacional del Banco Mundial anunció una inversión de $25 millones en este fondo de capital que invertirá en emprendimientos de tipo tecnológico, sobre todo en edad o en fase temprana. La Corporación del Banco Interamericano de Desarrollo, conocida como BID Invest, también anunció aportes en este fondo de capital que promocionará o impulsará emprendimientos tecnológicos en fase temprana a nivel de Latinoamérica.
1: 8 y 19. Oiga, ¿y Kiara no hizo ni una pregunta en materia de presencia?
0: Pero estuvo muy atenta, sí. Y puso mucha atención, ¿verdad?
4: Sí, señora, bueno. Efectivamente.
1: Bueno, ¿no le va a hacer ninguna pregunta? No.
4: Bueno. El tiempo. 8 de la mañana, 20 minutos. Agradecemos a los analistas que nos acompañaron: Arnoldo Casas, Germán Verdugo, a nuestra invitada Catalina Londoño, hoy bajo la dirección de Héctor Hernández, y la presentación de quien les habla, Kiara Severiche. Feliz inicio de semana para todos en compañía de Javeriana Estéreo.

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1: El Evangelio de hoy, tomado de Juan en el capítulo séptimo, nos presenta la curación del criado del soldado romano. Sorprende la profundidad espiritual y humana de aquel centurión. Los ancianos que van a ver a Jesús en su nombre y le trasladan su petición, lo cubren de alabanzas. Le dicen a Jesús, ama a nuestra nación. Y añaden que ha sido tan generoso que ha costeado la construcción de la sinagoga de la ciudad. Es ejemplar el amor que siente por su siervo. Lo trata como a un hijo. Jesús se muestra asombrado por este afecto tan profundo. Mientras Jesús va de camino, el centurión envía a otros amigos para avisarle de que no es necesario que vaya a su casa. Está convencido de que a Jesús le basta una palabra para curar a su siervo. Por otra parte, se siente indigno de recibir a Jesús en su casa. ¿Es este un sentimiento de ejemplar humildad para nosotros? La fe en Jesús hace que el centurión pronuncie esas palabras que los cristianos todavía hoy repetimos en la liturgia eucarística. Señor, no soy digno de que entres en mi casa, pero una palabra tuya bastará para sanarme. Jesús presenta a ese centurión pagano como una alta imagen del creyente. Les aseguro que en Israel no he encontrado una fe tan grande. Jesús, que a nosotros nos dice que basta incluso una fe pequeña como un grano de mostaza, en el caso de aquel pagano habla de fe grande. Para el centurión, una sola palabra de Jesús basta para curar. Las palabras que salen de su boca tienen la fuerza de Dios y de su amor sin límites. Dichosos nosotros si confiamos al menos un poco en la palabra de Dios que nunca nos falta. Que en este día nuestra plegaria se una a la de aquel centurión para decir, Señor, soy un hombre frágil y reconozco que solo no puedo. Necesito de ti. Solo una palabra tuya que se quede en mi corazón bastará para sanar mi vida, mi historia, mi pasado y para abrirme con fe y esperanza a la vida, a la comunidad y al encuentro fraterno con otros. Los acompañó en la reflexión Juan David Arteaga Serna del Centro Pastoral San Francisco Javier de la Pontificia Universidad Javeriana.
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1: El arañero cabecinegro que estamos oyendo se encuentra en Colombia, Ecuador, Perú y Venezuela. En los bordes del bosque de montaña o en zonas con abundantes arbustos, hasta los 2.000 metros sobre el nivel del mar. No mide más de 14 centímetros y el dorso es color oliva brillante y amarillento con la corona negra. El pecho y el vientre son amarillos oliváceos. El trino del arañero cabecinegro forma parte del Banco de Sonidos de Aves Colombianas, recopilado por el Instituto von Humboldt y la Universidad de Cornell.

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1: 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Marcela Isabel Doria Garcés, mujer Cafam Córdoba 2025, orgullosamente ribereña, es administradora de empresas, gastrónoma e investigadora de la cultura ancestral y tradicional de Córdoba, resaltando su influencia cultural.
2: Escribiendo y regalando sonrisas es una obra que nació hace 8 años, donde me he dedicado a caminar el departamento de Córdoba. Es un departamento majestuoso, lleno de magia. Fue durante muchos años despensa agrícola y ganadera de Colombia. Yo me dedico al arte de la cocina. Yo soy instructora cena y desde ahí hemos venido apalancando esta obra tan maravillosa. Escribiendo y regalando sonrisas es básicamente la manera como puedo yo unir mi trabajo en la academia y en la formación de futuros cocineros de la mano con la transformación de la vida de niños, jóvenes y adultos mayores de este departamento. Llegamos a las comunidades, regalamos muchas sonrisas en diciembre, compartimos estos regalos con los niños y ahí aprovecho a hablarles acerca de la buena alimentación, de cómo aprovechar todo lo que esta tierra tan fértil nos regala, y esa información ellos se lo llevan a sus papás y de alguna manera juntos en familia comienzan a trabajar para alimentarse de mejor manera. Lo mismo pasa en Escribiendo Sonrisas. Nos vamos a los colegios y

0: dentro de las aulas escolares les hablo de la importancia de que en ese colegio, de que sus hogares siembren, aprovechen la tierra y se alimenten mejor. Así hemos ido realizando distintas actividades durante estos años y escribiendo y regalando sonrisa tiene hijitos. El hijito nuevo es pastelero por un día. Me voy a los colegios públicos de Montería a que los niños y jóvenes desarrollen su creatividad decorando pasteles. Al final se los llevan a sus hogares y les entregamos un certificado de pasteleros por un día.
1: Lidera el programa de gastronomía en el Instituto Tecnológico San Agustín. Su iniciativa beneficia a más de 2.800 personas. Paralelamente ha trabajado en educación, nutrición y apoyo durante emergencias, con lo que impacta anualmente a más de 214 niños y sus familias. Soy Ángela García, en Palabras de Mujer. Puede comunicarse conmigo en el correo mujer@javerianaestereo.com.
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1: ¿De dónde viene la palabra genio? Antes del ángel de la guarda cristiano, un genio era un dios menor que tutelaba personalmente a cada ciudadano de Roma. A las romanas las cuidaba Luno, pero uno y otro intervenían en el destino individual, así como del hogar, la tribu, la ciudad y hasta el país. Al genio se le rendía culto y se le ofrecían sacrificios incruentos, en particular el día del nacimiento del varón al que cuidaba.
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1: En palabras de mujer. Historias inspiradoras de mujeres, como usted o como yo. Catalina Koch Duque, Mujer Cafán Antioquia 2025, es socióloga y politóloga, cofundadora y presidenta de la Fundación Mi Sangre, y desde el 2006 empodera jóvenes en Colombia para transformar comunidades afectadas por la violencia con aliados como UNICEF, y es referente en el impacto social y la paz en Colombia.
2: Nosotros llevamos 18 años fortaleciendo y conectando liderazgos extraordinarios para reconstruir confianza y contribuir a la construcción de paz. Cuando hablo de liderazgos extraordinarios, me refiero a seres humanos conscientes de sí mismos, de los demás y de la naturaleza, y capaces de conectar ideas, sectores, proyectos, programas para impulsar transformaciones en sus comunidades. Por ejemplo, en los Montes de María, una de las zonas más afectadas por la violencia, hemos trabajado con diferentes personas y organizaciones como maestros, jóvenes, funcionarios públicos, policía, iglesia y sector privado para crear juntos soluciones a las violencias contra la mujer. Por mencionar un ejemplo, Kelly, una joven del Urabá antioqueño que participó en nuestros programas, no solo decidió dejar las armas, sino que se formó como líder, se conectó con otros jóvenes de la región y creó una iniciativa para proteger a las mujeres de los riesgos a los que se exponen en las calles. Y un trabajo similar hemos hecho en más de 29 departamentos y 278 municipios, entregando herramientas con potencial de liderazgo para impulsar cambios. A través de esto hemos impactado a 2.055.000 personas, logrando cambios significativos en temas como la prevención del reclutamiento forzoso, la equidad de género, la inclusión de migrantes, la salud mental, entre otros temas priorizados por las comunidades. Para nosotros es muy importante recordar que en tiempos de crisis, la esperanza es un deber.
1: Catalina lidera procesos que generan cambios culturales y sociales significativos, tejiendo puentes entre la población y diversas organizaciones, con los que impacta positivamente a más de 176.000 personas directamente y a más de 2 millones indirectamente. Soy Ángela García, en Palabras de Mujer. Puede comunicarse conmigo en el correo mujer@javerianestereo.com.
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1: Hola, ¿qué tal? Damos un cálido saludo a toda la audiencia que nos acompaña en este espacio en el que nos reunimos con expertos para dialogar sobre los principales temas de coyuntura. Cordial bienvenida.